Las 6 de la tarde con 3 minutos. Estás escuchando Directo al Corazón por Azul 99.9. Nuestro WhatsApp 87-440-99.9. Comunícate con nosotros a través de mensaje escrito o por audio. ¿Qué canción quieres escuchar? ¿Desde dónde nos estás escuchando? Bueno, ya sabes, comunícate con nosotros. Gracias a Luis que nos hace su reporte de sintonía desde Palmares y quiere escuchar a Miriam Hernández. Así que complacemos con mucho gusto.

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Tenemos un saludo aquí, dice, un saludo para Irene Hernández de parte de Juan Ureña. Dice, estamos aquí en Puriscal y dice que la ama mucho, mucho, muchísimo y que le quiere dedicar esta canción de Humberto Tosi que dice, te amo.

Y estás escuchando Directo al Corazón por Azul 99.9. Vamos a agradecer el reporte de sintonía desde la pitaya de Cartago. Caro, gracias Caro por ese reporte de sintonía. Dice, por favor, saludos a mi hijo Jaylan. Así que para Jaylan, de parte de su mami, el saludo bien especial, y vamos a complacer con esta canción.

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El saludo hasta Tuetal Norte para Ricky, para Eitan, para Elian y por supuesto para Doña María, que quieren escuchar esta canción de Chayanne, así que complacemos con mucho gusto.

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5: Sí, pensé que todo iba.

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1: Eso es lo nuevo acá en Azul, esta canción hermosa, se llama Lamentablemente, lo nuevo de Karim León. Vamos a enviar un saludo hasta Nicoya, Harold, gracias Harold por ese reporte de sintonía y vamos a complacer con Laura Flores esta canción, Te Felicito.

Ya llegamos a las 6 de la tarde con 54 minutos, momento de ir despidiendo esta edición de hoy jueves de Directo al Corazón. Gracias a todos los que sacaron el rato para hacer ese reporte de sintonía, enviar ese saludo, solicitar esa canción de parte de tu amiga y servidora Katia Ávila. Te deseo lo mejor para esta noche. Ya sabes vos que andas en carretera, con calma, con paciencia. Lo importante es que llegues y que llegues bien. Si Dios lo permite, vuelvo con vos mañana a partir de las 3 de la tarde, viernes. Ya se nos fue la semana, qué barbaridad. Y muy pronto la fiesta del Día de las Madres. Ya nos quedan pocos días. Qué emoción para vernos y disfrutar y celebrar a las madres hermosas de azul. De parte de tu amiga y servidora Katia Ávila, buenas noches. Hasta mañana.

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0: Bueno, señoras y señores, hoy vamos a desmitificar aquello que la historia es la misma si se cuenta con la versión de un hombre y la versión de una mujer. Señorita Leitón, ¿cómo amanece usted?
1: Súper bien.
0: ¿Cómo lo pasó?
1: Contenta, súper bien. Es que no, ayer nos fuimos de fiesta.
0: Sí. Y los dos.
1: Nos fuimos de fiesta.
0: Pocas veces, en realidad.
1: Sí, Ronnie.
0: O sea, en tantos años que tenemos juntos, compartimos un ratico juntos, ¿verdad?
1: Nos divertimos.
0: Es que como estoy en mi mes de cumpleaños, no sé si les he dicho... Bueno, también tengo una pequeña campaña que se llama Yo le doy espacio a una figura de Star Wars.
1: Ya no cabe.
0: Debbie, usted
1: después
0: no me haga...
1: Debbie,
0: usted...
1: No.
0: Vea, ahí está el de Ana R. Sequeira que quedó, pero vea, Debbie, como la cereza en el pastel. Hablando de pasteles, ustedes pueden mandar también un pastelito ahí de cumpleaños.
1: No, ya no.
0: Debbie, no me haga...
1: Que avanzó muy rápido los cartuchos del mes. Ya se acabó.
0: Yo me siento el hombre más afortunado del mundo de poder no tener una celebración, tener un montón de celebraciones, porque ahora le venía escribiendo a mi amigo Mario. Le digo, Mario, creo que por personalidad yo conjugo con un montón de gente y no así esa gente puede conjugar entre sí. ¿Sí me explico?
1: Pero sí fue así.
0: Sí, Debbie, pero es que hay otro tipo de gente. O sea, no, yo, es como mezclar a metaleros con panderetas. Es que no se puede, Debbie.
1: Y así fue casi, porque Robertito es el cantante de Mantra. O sea, chicos, ustedes saben que es Mantra. Es de esos... Pero es que...
0: ¿Cómo?
1: Así canta.
0: Pero
1: así es.
0: Ve,
1: pero
0: imagínese.
1: Mantra es eso fuerte.
0: Es un poco mejor.
1: Rock pesado, ¿no? Metal.
0: Heavy metal, heavy así metal. Se le llama.
1: ¿Imaginas?
0: Es rock pesado.
1: Y Robertito es como... Solo Robertito es como
0: pero
1: un
0: osito. Sí.
1: Y... Otro montón de especialidades.
0: Debbie, yo no puedo, de verdad. O sea, yo tendría que tener una fiesta por lo menos una semana seguida para hacer diferentes grupitos. Si te diste cuenta, ya con esto termino. Si te diste cuenta, entre la mesa se iban agrupando. Que Roberto y Alex, que son diseñadores de audio, los dos juntos no se conocían, más se mandan trabajos todos los días.
1: Qué rollo, ¿verdad?
0: ¿Ah?
1: Sí,
0: que aquella que es ¿cómo se llaman estos?
1: Microbióloga.
0: Uh-huh. Debbie, que no tocaba nada.
1: Ay, cómo no.
0: Debbie, reímos. Qué mal de risa.
1: No,
0: y yo agarraba el hielo con la mano, Debbie.
1: Esa muchacha le iba a dar algo.
0: Bueno, pero no le dio nada.
1: Pues
0: Debbie.
1: Yo no sé si es
0: nada le dio nada.
1: Espero que nadie haya amanecido con dolor de estómago.
0: Es más, esa es mi historia contada desde mi percepción, la percepción de un hombre. No le dio nada. Y Debbie diría.
1: No, mejor lávese las manos, yo ando alcohol. Échese alcohol por aquello.
0: Ahora, si estamos contando de versiones de hombres en cuanto a mujeres, es muy posible que nos encontremos entre hombres, ¿verdad? Aquel que siempre dice, ah, no, es que fueron 6, 7, 8. Y usted póngale el resto de la frase.
1: Ah,
0: sí, pueden ser novias, pueden ser pasteles, pueden ser lo que sea.
1: Lo que sea,
0: sí.
1: Por supuesto.
0: Siempre exageran más. Sí. Y lo digo siendo hombre, los hombres siempre exageran un poquitico y cambian, tergiversan un poquito.
1: Mire, tal vez ni un beso hubo ahí, pero tienen que ponerle todo.
0: Claro, no, está loca.
1: Ajá.
0: Esa
1: sí,
0: vieja está
1: no
0: loca.
1: Sí, por eso no le di pelota.
0: No, y es al revés, no le dieron pelota.
1: Obvio.
0: Al tío, ¿verdad?
1: Por
0: sí.
1: Supuesto.
0: Pero él dice, pues no, está loca. Está loca.
1: Exacto.
0: ¿Y qué diría una mujer que Debbie salió con un hombre y no pasó nada esa noche?
1: Es súper lindo, es súper detalloso.
0: Detallista.
1: Es que verás que no estoy...
0: Hoy no está conectado.
1: No, es que a las 12 por usted, todavía no unió nada. Entonces sí que sea detallista, es súper divertido, chiquillas, ustedes no saben lo que yo me río.
0: Y el otro dice, Debbie, ¿no?
1: Súper aburrido.
0: Mira qué vida más aburrida.
1: Pero nosotros
0: no
1: nos vamos
0: acción.
1: Por ahí y nos... capaz.
0: Sí.
1: Y uno dice, mira, es que respetuoso porque me dejó en la casa y todo lindo y nos divertimos un montón. Y él cuenta otra versión.
0: Hoy en el Desayuno Azul vamos a contar historias relatadas por hombres versus historias relatadas por mujeres. Hay diferencias. ¿Ustedes qué piensan?
1: Claro.
0: El tipo de cambio de hoy, la compra a 448.54, la venta en 454.6. 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Dice Yami, buenos días. Yo cumplo años el lunes 10.
1: Ay,
0: y sí les cuento que desde el sábado pasado he estado celebrando. Mis amistades me insistieron, es, pero a ver, es que no veo. Espera un momentico, vamos a ver, aquí está.
1: Ajá.
0: mis amigos me hicieron una pequeña actividad y mañana, si Dios quiere, también me van a celebrar el cumpleaños. Muy bien, Yami, pero me parece muy bien. Mira, Yoli, ¿cómo le va?
2: Buenos días, mi pareja explosiva. Un gusto oírlos. Hoy sí puedo, porque, bueno, hoy tengo cita, entonces no tocó trabajar. Un saludito a Ronnie de cumpleaños.
0: Muchísimas
2: atrasado,
0: gracias.
2: No importa, pero que Diosito me los bendiga. Y hoy tengo el gusto de estar oyéndolos. Chaito, chaito.
0: Gracias. Mira, Ana R. Sequeira no puede ir a la fiesta de hoy.
1: ¿Qué pasó?
0: Declinaron las otras. Pero Anita, usted puede ir. Digo, ¿sí? O sea, si usted puede ir.
1: Es que hablamos, sí, obviamente uh-huh. que el requisito es cuatro más. Uh-huh. Pero vaya ahí. Y ahí le llenamos las otras cuatro. Pero ya, vaya.
0: No se preocupe porque gente va a ver.
1: Sí, pero no, Anita.
0: Aproveche que tiene vacaciones.
1: Sí.
0: Es más, voy a decir algo que no tengo que decir porque, dígame, Debbie.
1: Ronnie no tiene que decir, cuidado.
0: Debbie se encarga de llevarle la entrada.
1: Sí, no, creo que ya vino. Pero Anita,
0: ¿verdad? No, creo que no. Creo que no porque las otras declinaron. Bueno.
1: Bueno, cuénteme porque si
0: ay, no
1: sí, ya la vi.
0: Debbie, ahí está la
1: lijadora
0: y tiene, miren, nada más 150 watts de potencia. Pero Debbie, yo linda, voy a hacer ¿verdad? Muebles de ahora en adelante.
1: Mesas, muebles y de
0: lo
1: todo.
0: Que usted... Ay, sí. Debbie, ¿qué? Ese es el asiento de un carro.
1: Sí, viene de camino.
0: Ay, Debbie.
1: Eso supongo yo.
0: Vaya, prepáremele un cafecito a Guillermo, yo lo recibo con un cafecito. Porque
1: Guille, aquí, Debbie. ¿Te va a pasar?
0: Yo voy a ir.
1: ¿Sí?
0: No, Debbie, el que da y quita.
1: Oye, ¿cómo era?
0: Con el diablo se desquita. No, ese es otro,
1: es
0: Debbie.
1: El que yo me sabía.
0: Bueno, vamos con información. 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

0: Bueno, y recordá que para obtener tu entrada de la fiesta de las madres tenés que traer aquí. Ya no hay más Gran Centro Comercial del Sur. Ahora tienen que traerla.
1: Sí hay.
0: ¿Cómo sí hay?
1: Sí hay.
0: ¿Dónde el me dan martes, ustedes esa información que yo no la sé?
1: El martes nuestros compañeros van a estar desde las 9 de la mañana hasta las 6 de la tarde trabajando en el montaje de los puestos, claro, sillas, cordones, en fin, millón de cosas. Y Macho va a estar de 9 de la mañana a 6 de la tarde en el Gran Centro Comercial del Sur. O sea, ya
0: más no se las podemos arreglar,
1: exacto,
0: ¿verdad?
1: Exacto, entonces el martes ahora bien. Esperemos que queden entradas de aquí al martes.
0: Sí.
1: Eso también, ¿verdad? Porque alguien me dijo, ¿y cuándo puedo pasar? Hasta agotar existencias. Y se está, ahora sí, agarran como velocidad, ¿verdad, Ro? Van ahí arrancando y después agarran una fuerza y se van en un 2x3.
0: Sí.
1: Entonces, si llegan al martes, Ro, están allá.
0: Muy bien. 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
1: Exacto, exacto.
0: No tiene que llevar la caja, no tiene que llevar la pizza.
1: No, solo el empaque, de verdad, porque ya nos ha pasado, chiquillos, y además no llevar empaques de otras marcas.
0: Sí.
1: Son solo las que estamos mencionando. Hoy es viernes de 8 a 1 de la tarde.
0: Aquí en las instalaciones de la cabina de Azul.
1: Exacto.
0: 100 metros al oeste de La Pozuela.
1: Aquí está Rachel, para que le digan a Rachel y ustedes retiran sus entradas.
0: Muy bien, señoras y señores, todos queríamos saber qué pasó con el mensaje de nuestro amigo Guillermo y la lijadora, Debbie. Ah, oiga.
2: No, ese es otro de él.
3: Don Ronnie, vea, ¿qué? Yo la llevo hacia el trabajo.
0: Ay, Dios mío.
3: Porque yo salgo muy, digamos, como muy comprometido con el tiempo. Porque paso a dejar a mi esposa de trabajo.
0: Problema.
3: Yo no sé si usted cabe la posibilidad de que usted tal vez pueda pasar allá en el trabajo. Yo trabajo al lado atrás de la Pozuelo. Yo cualquier cosa te mando la ubicación.
0: Por supuesto, cuando voy para la casa paso.
3: Lo prometido deuda, aquí está. Ayer me puse a buscarla y estaba encima del ropero del lado atrás de un televisor que tenemos arriba de
1: ropero. Qué lindo, Guillermo.
0: Yo creo que ahí la esposa no quería, ¿verdad?
1: Sí, al rato la guardó, Guille.
0: Guillermo, solo hay una parte, una sencilla parte de este mensaje que yo necesito que usted y yo hablemos ahora. Yo no le estoy pidiendo que me la regale. Yo le estoy diciendo que me la venda porque de todas maneras yo tengo que comprar una.
1: Roy, está estancada.
0: Sí. Usted se quería deshacer de ella, no le da uso. Yo le doy mucho uso, se lo aseguro. Ve el montón de cosas que voy a tener que hacer de
1: ella. Qué lindo, ¿verdad?
0: Sí. Entonces, véndamela, porfa. Mándeme ahí el prececito. Paso ahora, le pago, le hago simple, dijo María.
1: Ajá, uh-huh. Le hace un simple y se la lleva.
0: Muy bien. Debbie, hoy en el desayuno azul, chiquillos, dice Mayela.
1: Hola,
0: dice un fuerte abrazo. Dice Yoli por acá, Yamis, Don Freddy López. Ahí están todos. Hoy estamos hablando de historias contadas por hombres, historias contadas por mujeres. La misma historia. Yo siempre he dicho, bueno, no es una frase mía, es de alguien más, que cuando uno habla de una historia siempre va a haber tres historias.
1: Exacto.
0: La historia que cuenta él, la historia que cuenta ella y la verdadera historia. ¿Qué quiero decir con esto? Todos inventamos un poquito o lo vemos de una forma diferente.
1: Exacto, tal vez la cuenta y es la realidad, pero lo está contando con otra intención a favor suyo.
0: ¿O no?
1: Casi siempre es como, ay, yo, por eso.
0: Exactamente.
1: Y así las contamos. Tenemos a veces inconscientemente ese problema de contar historias.
0: Entonces hoy estamos hablando de si ustedes se encuentran en la misma historia contada por un hombre o por una mujer,
1: sí,
0: alguna diferencia así que ratifica aquello de que estamos hablando, que los hombres inventamos un poquito, hacemos muy exageradas las cosas, los hallazgos, las competencias entre machos, ¿verdad? Digamos, Don Marvin es uno. Don Marvin, ajá, dice que él va de pajareo y todo esto, pero es la esposa la que le dice, Marvin, ya andate.
1: Para la casa.
0: Sí.
1: Ya.
4: Hola, muy buenos días a todos. Bueno, Ronnie.
0: ¿Qué?
4: Historias contadas. Bueno, a mí me gustaría verlo usted, no sé, en un video, por lo menos usted diga eso, sin inteligencia artificial, ¿verdad? Viéndolo trabajando con la lijadora. Vea, a mí me gustaría ver esa imagen o ese video. Entonces, a ver si es cierto, la historia contada y ver la historia verdadera.
0: Muy
4: en el
0: bien.
4: Momento que ya usted tenga su lijadora, porque acaba de decir que tiene mucho que hacer. A ver, bueno, buen día.
0: Vea, don Marvin, no solo le voy a hacer fotografías, le hago ese video donde estoy llenándome de ese polvo que de verdad tengo que comprar una mascarilla. Yo no sabía que eso afecta tanto, Debbie.
1: Sí, porque es muy finito.
0: Sí, sí, sí, sí, sí, sí, sí, sí, sí. Errores que va aprendiendo uno.
1: Le pueden llegar.
0: No soy ni artesano ni mucho menos, pero me gusta mucho hacer cosas en madera, por ejemplo.
1: Creo que le vas a dar muy buen uso.
0: Sí.
1: Para reparar mesitas o cambiar cosas que siempre te gustan.
0: Me he hecho una puerta, me he hecho una banca. Ajá, me gusta mucho trabajar con pino. He hecho muchos, ¿cómo le llaman a estos?
1: Hasta lámparas.
0: Props de Star Wars. Muchísimos, muchísimos. Lámparas.
1: Fuera la mesa aquella que le hiciste al final amarilla. Pero
0: una mesa que le quité todo el color que tenía y la pintamos. ¿Qué más? Sí, sí, muebles, me encanta hacer muebles. De hecho, yo quisiera ser diseñador de muebles, Debbie. Es algo que me gusta mucho.
1: Es que es muy chiva, Ronnie.
3: Muy buenos días, Debbie, Ronnie, que tengan un excelente fin de semana. Gracias. Bueno, esa historia, La Llorona, yo he escuchado historias de La Llorona diferentes, que dice que dónde está mi hijo, después como que se enfermó y fue la hermana y decía dónde está mi sobrino, después que un día no pudo ir y fue la mamá de ellas dos y ¿dónde está mi nieto? ¿Dónde está? La cambiaron 3 veces la versión de La Llorona. Saludos,
0: bueno,
3: buen día.
0: Bueno, ¿y quiénes la cambian más? ¿Serán los hombres o las mujeres? Esa es la pregunta de hoy al 874-40-999. 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
2: Con mucho gusto, Debbie, que tengan un hermoso día y si Dios lo permite, nos vemos en la fiesta. Un abrazote.
1: Un besito.
3: Hola, muy buenos días, chicos. Pienso yo que los hombres son muy bocones para contar una historia, tal vez de una chica. Porque tal vez están en un bar y cuentan cosas que exageran. Y las chicas romanticean mucho con cosas de enamoradas, porque tal vez se enamoran en la primera cita. A veces no es así.
4: Ronnie y Demi, buenos días. Yo siento, Ronnie, que las historias contadas por los hombres sí van un poco más allá de la exageración. Con tal de quedar bien, ¿verdad?
0: Entre hombres.
1: Y lo dice un hombre.
4: Y hizo un ley por los inventos, muchas veces. Y las historias contadas por las mujeres, de ahí simplemente es de miedo, es de peligro. Más si se trata de hombres, ¿verdad? Nos pueden desaparecer en segundos completamente de la faz de la tierra.
0: Debbie, aquí voy haciendo yo los cambios.
1: Ronnie va manejando mientras Rolando está hablando. Ay, no.
0: Ahí está don Marvin.
1: Ay, qué bonito.
5: Ronnie, y con respecto a lo de que mi esposa me lista las cosas para que me vaya a pajarear.
0: Sí,
5: bueno,
0: sí,
5: en
0: sí,
5: parte,
0: sí, sí.
5: En muchas ocasiones sí, hablemos sí. Que un 80% ella me dice, tome, váyase a pajarear, pues, no. Pero era hasta interesante, sí, hay momentos en el otro porcentaje que ella me acompaña. De hecho, él envió un video. El sábado pasado nos fuimos para Monteverde, madrugamos.
0: Qué lindo.
5: A ir a conocer esta ave que se llama el pájaro campana. Es impresionante. Escúchelo.
0: Ya lo vamos a escuchar. Don Daniel, buenos días.
6: Buenos días, buenos días. Tiene razón el compañero. Digamos, las historias. Y depende de quién sea también, porque digamos, hay tipos de hombre para contar historias, ¿verdad?
0: Sí, sí, sí, sí, sí.
6: Hay unos que usted desde la primera palabra ya sabe que está mintiendo. Ay, sí. En cambio, hay otros que posiblemente haya pasado por lo menos la mitad. Pero las historias de mujeres son tan, tan, así, tan Rosa de Guadalupe, o lo que callamos las mujeres.
1: Daniel.
0: No, David, por ahí
1: algunas,
0: va.
1: Seamos. Todas tenemos una amiga ahí media dramática.
0: Sí, claro, sí, claro. Sí. Y un amigo también.
1: Exacto.
0: O sea, yo es que no he querido, pero una producción, a mí me llaman y yo, mi así. Vida sería de la Rosa de Guadalupe,
1: David. Una serie, David. le aguanta.
0: David.
1: 6 capítulos, sí.
0: No, hombre, y la gente pide más. Sería como Harry temporada. Potter, David, que al final tiene dos finales, Debbie. No,
1: segunda
0: no.
1: Segunda temporada. Y ¿eh? Todo.
6: Debbie, lo digo porque yo nací rodeado de mujeres. Tengo 4 hermanas mayores.
1: Que no escuchó,
6: entonces,
1: Daniel.
6: De lo que se da cuenta uno, Debbie, son tan, tan así, de que si uno fuera mujer se pone a llorar con ellas.
0: No. Y, y se puede poner
1: bueno.
0: A llorar, Debbie.
1: No, Juanca, buenos días. Saludos, un abrazo. Va en nuestra sintonía. Qué lindo.
0: Muchísimas
1: Juanca.
0: Gracias. Siempre está con nosotros, ¿verdad? Debbie. Va para San Carlos, nos manda fotografía de por allá. Viene saliendo de Guápiles. Siempre está con nosotros.
1: Qué lindo,
0: Juanca, hoy voy a recoger el... Debbie, no te he dicho.
1: No.
0: Pues para mi cumpleaños me regalé un cuadrito hecho por una artista plástica, y es la hija Juan Carlos. Debbie, quedó impresionantemente lindo, en serio. Sí, sí, sí. No he ido a recogerlo, evidentemente, por lo de los cumpleaños.
1: ¿Y a dónde
0: vas? Aquí en San Pedro.
1: Ah, bueno.
0: Sí, sí, sí. Hoy voy.
1: Qué chiva.
0: Juanca, muchísimas gracias, de verdad, salúdame a tu hija, apenas tenga el cuadro voy a hacer un videito ahí para que la gente conozca del talento que tiene esa niña.
1: Qué lindo.
0: Vea, bueno, ahí está, Debbie, vea lo que me hizo.
1: Ay, ya la mandó.
0: Vea qué belleza,
1: wow.
0: Debbie. Sí, sí, sí, ese es mi personaje de Star Wars y Debbie, pues lo hizo la niña de Juan Carlos. La niña, le digo yo, porque parecen dos chiquitas, Debbie, de verdad.
1: Sí, sí, qué linda. ¿Qué dice acá? ¿Se acuerda que ayer estábamos?
0: Bushi.
1: Aquí.
0: Arriba dice Bushi.
1: ¿Qué? ¡Qué lindo! ¡Qué lindo! ¡Qué orgullo, ¿verdad, Juan? Ah, sí. Estas chicas son maravillosas. Rosa, ¿sabes qué? Por ¿qué? Ahí anda un audio de Eddie Rivera. Eddie Rivera. ¡Ah, Eddie!
0: Eddie, pero, ¿qué tal? ¿Cómo
1: no
0: le va?
1: No se puede leer, Ronnie, no sé por qué. Vea, yo le doy play y no se puede leer.
0: Ya lo vamos a oír entonces por acá.
1: Sí,
0: ¿está bien?
1: Eso es que uh-huh. Se quedan pegados.
0: Muy bien, muy bien, muy bien, muy bien. 6:38 y recuerda usted cuando su abuela siempre tenía un cafecito listo para pasar a la tarde, para después del cole. ¡Ay, qué delicia! Bueno, y es que momentos que saben a casa con galletas artesanas, eso se pueden revivir.

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0: Muy bien. Señoras y señores, hoy estamos hablando de las versiones de una misma historia contadas por hombres y por mujeres. Don Minor dice, me invento una historia para entrar en conversación con los compañeros y de pronto sale otro diciendo, es cierto lo que dice Minitor, yo estaba ese día con él.
1: ¡Oh!
0: Se apoyan.
1: ¡Ay, no puede ser!
0: Debbie, se apoyan en la historia y llega un momento donde la historia da tal giro que no saben qué es cierto y qué no lo fue.
1: Al final ellos mismos, ¿no?
0: Sí, claro. Claro. Y pasa mucho entre hombres, más que en mujeres. ¿Qué nos dice Ben el de Lilita?
2: Hola, chiquillos, buenos días.
1: Hola.
2: Respondiendo a la dinámica, si yo tuviera que presentarme hoy, tendría que decir que soy... ¡Ay, la cara que pusieron! Ve, así son las historias de los hombres, puro cuento. Ven a ver por qué lado se meten o por qué lado cuentan la historia. El hombre es como un tipo pescador.
0: Ok.
2: Ustedes saben que los pescadores sacan una carnada y te miran contando que sacaron un pargo de 20 kilos. En cambio, las mujeres yo siento que son más objetivas, siempre y cuando no estén hablando con el hígado. Porque también tengo historias de mujeres que como 3 veces se les ha muerto el abuelo y cosas similares. Entonces, cada una tiene sus cualidades, sin embargo, todas las historias son interesantes dependiendo de la persona que venga, así es biografía o ciencia ficción.
1: Qué cierto.
3: Buenos días, Debbie, Ronnie, y a todos los amigos de Azul. Miren, yo he estado cerca, en un salón de baile, he estado cerca de donde queda la barra y he escuchado cada cuento, cada cosa. Que yo me quedo asustada. Y cosas que yo serán verdad, serán mentira, pero qué barbaridad. Y digamos, en mi caso yo como mujer no soy de contar nada ni ponerle pico y cola.
0: Bueno, dice por acá con respecto a la dinámica, sí, exageramos un poco, pero los hombres más que nosotras. Pero es divertido cuando alabamos o criticamos y nos reímos mucho. Qué interesante eso.
1: Exacto.
0: Pero tomar en consideración que sí pasa, Debbie, sí sucede. A muchos se nos va la lengua hablando de más.
1: Y Ben dijo algo muy cierto, porque cuando hablamos con el hígado puede que lo enterramos.
0: Sí,
1: puede
0: claro,
1: que lo enterremos, claro, ¿verdad? Claro, de todo lo que decimos.
4: Buenos días, chicos. Feliz fin de semana. Las historias de las mujeres son tipo documental. Y las de los hombres tipo ciencia ficción.
0: Ok. Bueno, está bien. Son formas de verlo. Y son respetables todos los mensajes.
1: Exacto. Gracias, Sandrita. Para usted, buenos días también. Ay, bandida.
0: Sí, nos borró el mensaje.
1: Sí, pero un abrazo. Buenos días. Bueno. Y para todos los que están con nosotros, mire qué rápido, Ro.
0: Sí.
1: Son las 6:52 y venimos arrancando. Chicos, aún hay entradas poquitas, pero sí hay entradas para la fiesta de las madres. Vean las que obsequiamos. Si no vienen, si no van a venir, nos avisan.
0: Sí, porfa.
1: Porque hasta nos metimos nosotros, Ron y yo, para regalarles entradas.
0: Es más, es algunas... el último día que vengo a trabajar. Yo mañana no vengo.
1: No, mañana ni el domingo, ni lunes, ni martes, ni miércoles te veo.
5: Sandrita conoce. Un día estaba hablando con estábamos en una bola de compas hablando tonteras, ¿verdad? Nada vulgar.
0: ¿Cuándo?
5: Tonteras. Y había una señora a la par y dice, muchacho, no puedo creerlo. Tanto les ha pasado a ustedes y todos estamos vacilando.
0: Bueno, sí, yo conozco hombres que van haciendo ese tipo de cosas por la vida, David.
1: Sí, por supuesto.
6: Buenos días, era para saludarlos, es que en va? Eso me hablaron y se me grabó.
0: Sí.
6: Para saludarlos, los quiero mucho.
0: Muchísimas
6: son
0: gracias.
6: Unas bellas personas, ustedes los que... Usted y Ronnie.
0: No se enrede.
6: Da ese programa tan bonito que yo no me lo pierdo.
0: Ay, Debbie, espérese un momentito.
1: ¿De qué se acordó?
0: Fíjate que Fabián,
1: salud,
0: Fabián es un gran amigo y la abuela de Fabián es fan del...
1: Ay, no puede ser.
0: Del programa.
1: Cosa
0: Entonces voy a mandar este mensaje. Ojalá y la señora doña Ana Cecilia está escuchando, porque dice que todos los días nos escucha, pero no sé a qué hora. Ojo, qué mensaje tan lindo, David.
1: A ver, a ver.
7: Un saludo muy especial para Ronnie, que ayer cumplió años de parte de la abuelita de Fabián, Ana Cecilia Fallas. Este es un programa muy querido para mí. Soy admiradora de ese programa, nunca lo apago. Siempre estoy presente cada vez que empieza y todo el día lo oigo. Y muy, muy lindo el programita que hacen ahí. Me encanta, la verdad. Espero en Dios que les dé muchas bendiciones, mucha salud para que sigan adelante.
0: Gracias.
7: Porque muy lindas canciones y de todo lo que hacen ahí. Muy, muy bonito. Bueno, que pasen una linda mañana. Muchísimas que Dios me los bendiga
0: gracias.
7: Mucho.
0: Gracias,
8: preciosa, gracias. Buenos días, buenos días. Don Melvin. Definitivamente los hombres le ponemos carnita, le ponemos sazón. Claro. Yo tengo dos amigos, de hecho, y uno de ellos llega tarde. Un día llegó tarde como media hora, pero cada vez que cuento la historia ya va subiendo 30, 40, sí, claro. 50. Ya va como por 5 horas tarde que llegó esa vez.
0: David, yo comparto el mismo amigo que nuestro compañero Melvin, ¿verdad?
1: Lo conocemos, ya
0: David,
1: también lo conozco.
0: Ese cuenta historias que uno dice, Dios santo, cómo le da la vida para tanto que ha vivido, ¿verdad?
1: O sea, y súper joven, ¿verdad?
0: Además tiene 41 apenas.
1: Imagínate, llegó.
0: Dice Shirley Vargas que ya retiró las entradas, David. Muy bien.
1: Qué linda, estaba pensando en vos, que me alegra mucho, ¿viste?
0: Laura Marín, desde, creo que es Naranjo, si no me equivoco, debimos saber, dice San Ramón. Naranjo y San Ramón, esas son las que van ya en cuenta regresiva para disfrutar de la fiesta de las madres.
1: ¿Verdad, Ronnie?
0: Sí, sí, sí, sí, sí. Don Guillermo ya me mandó aquí la ubicación. Ahora nos vemos, Guille. Buenos días, Debbie y Ronnie. Nosotros los hombres, entre más viejos, más rajones nos hacemos. ¿Qué es cierto eso?
1: Sí.
0: Debbie, yo tengo un amigo, pongámosle un nombre ficticio.
1: Ajá.
0: Marco.
1: Ok.
0: Sí. Marco, resulta que Marco... Él espera cualquier momento para contar algo acerca de la compra de un carro o de su viaje. Entonces, estornuda, Debbie. Ay, Debbie, ahora que te oí estornudar, salud.
1: Gracias.
0: Fíjate que ahora que andaba en Londres, no me resfríe. Debbie, así, Debbie, así. O sea, está esperando nada más que alguien haga algo para él meter. Pero así
1: completita
0: la historia del viaje, del carro, de la casa, del...
1: ¿Qué tan importante es para él, verdad? O sea, tener que contar todo eso.
0: Y está bien, hay personas y personalidades, Debbie. Pero hace mucha gracia ya cuando nos reunimos los otros hombres y decimos, ¿viste a Marquito?
1: Diciendo, y todo el mundo se da cuenta, Ro.
0: Es que es muy evidente. Es muy evidente, Debbie.
1: Ay, no,
0: aquí está Flor Fernández, que también va para la fiesta, Debbie.
1: Ay, ya vino.
9: Hola, hola, buenos días, Ronnie, Debbie. Pues ya yo tengo mi entradita lista de la semana antepasada.
1: Bien, Flor.
9: Y voy con una amiga.
1: Eso.
9: Porque no pude ir el año pasado por otras cosas, pero ahí los voy a ver si Dios me permite.
0: Muchísimas gracias.
9: Estaré disfrutando con ustedes.
0: Muchísimas gracias.
9: Nos vemos, chicos.
1: Nos vemos, bonita.
0: Debbie, hoy vamos a hacer, si a usted le parece, si ya yo de por sí ya.
1: Debbie. Si no vengo la otra semana.
0: ¿Qué le parece si hacemos un 2x1?
1: Qué chiva, ¿sí? ¿Verdad?
0: Que canjeen una entrada, pero le damos 2.
1: Ajá.
0: Y si canjean 4, les damos 8.
1: ¿Eh?
0: ¿Qué le parece?
1: Sí, me parece.
0: 2x1 hoy por ser viernes.
1: Ajá, ok.
0: 2x1.
1: Déjeme preguntar cuántas quedan.
0: Bueno, no, pero es que, Debbie, ya de aquí yo sé quiénes van ya.
1: No, ¿por cuántas entradas hay?
0: De a los primeros, hasta agotar existencias.
1: Sí, pregúntale a Rachel. Sí,
2: me encanta. Bonito, ¿para qué plata de ir a Londres y todo eso? Si pasa engripado. Hola, saludos.
1: Se engripa ya.
10: Feliz cumpleaños, Ronnie.
0: Muchas gracias.
10: Feliz cumpleaños a ti. Yo te deseo bendiciones a granel. Y que seas muy feliz. ¡Feliz cumpleaños a ti!
0: ¡Qué belleza! Gracias, gracias. De verdad, gracias. Silvita, muchas gracias. Oiga, oiga.
10: ¡Feliz cumpleaños a ti! Yo te deseo.
1: En eso es lo que estabas.
0: ¿Qué?
1: En eso es lo que estabas.
0: Chiquillos, gracias a todos por ser parte del Desayuno Azul.

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4: Feliz mañana, es todo un gusto recibirlo en este día. La frase de hoy es del gurú indio Paramahansa Yogananda y dice: mantén la calma, sereno siempre al mando de ti mismo. A continuación, descubre lo fácil que es llevarse bien con los demás.
5: Saludos, hoy recordamos la fundación de los cantones de Puriscal, Tarrazú y San Mateo. Un saludo a toda la gente que nos escucha desde esos bellos lugares de la geografía costarricense.
4: Hoy en día resulta muy fácil responder con enojo, descalificar a quien piensa distinto o alimentar las divisiones. Odio por amor del colombiano Juanes plantea un desafío diferente: transformar el resentimiento en diálogo, la indiferencia en empatía y la confrontación en entendimiento.
5: Odio por amor nos motiva a pensar que no siempre podremos cambiar a los demás, pero sí podemos decidir qué sentimientos queremos sembrar en nuestro entorno.
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6: 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Hoy queremos contarle por qué la condición patronal de su centro educativo es tan importante. Para explicarnos más, nos acompaña el director ejecutivo de JUPEMA, Carlos Arias Alvarado.
7: Cuando una persona trabaja en un centro educativo privado, cubierto por el régimen de pensiones del Magisterio Nacional, el patrono tiene la obligación de rebajar las cuotas correspondientes de su salario y trasladarlas junto con el aporte patronal al régimen que administra JUPEMA. Esto permite que la persona vaya cotizando para obtener su pensión al final de su vida laboral. Así lo establece la Ley 7531 y sus reformas. Esas cuotas no son un simple trámite administrativo, son parte del respaldo de sus derechos pensionarios y del financiamiento del régimen. Si el patrono no las traslada oportunamente y entra en morosidad, esa situación puede generar inconvenientes que deberán resolverse cuando llegue el momento de solicitar su pensión. 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
4: 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La familia ha vuelto al centro del debate en numerosos países, no solo como un espacio de convivencia, sino como un factor clave para el desarrollo social y económico. Así lo planteó en nuestros micrófonos el diplomático y periodista José Joaquín Chaverri Siebert, al advertir sobre uno de los mayores desafíos demográficos de este siglo: la caída de la natalidad y el envejecimiento de la población.
8: Está ocurriendo a nivel mundial una baja de la población. ¿Qué quiere decir eso? En el caso de Costa Rica, si sigue este baja de la población, pocas familias con niños, vamos a tener en el 2050 pocos trabajadores en las empresas. Pocas familias numerosas harán un impacto en la población, como está ocurriendo en muchas partes del mundo. Entonces aquí no se trata de acusar a nadie, se trata de hacer política social de familia, así como hemos tenido una política social de vivienda, una política social para los agricultores. Tenemos que ver en la familia, como está ocurriendo en muchas partes del mundo.
9: De acuerdo.
5: acuerdo con la Organización para la Cooperación y el Desarrollo Económicos, la tasa de fecundidad promedio en sus países miembros descendió de 3,3 hijos por mujer en 1960 a apenas 1,5 en la actualidad, muy por debajo del nivel de reemplazo poblacional estimado en 2,1 hijos. Esta tendencia se observa en buena parte de Europa, Asia y también en varios países de América Latina, entre ellos Costa Rica, Chile y Uruguay.
4: Las consecuencias van más allá de las cifras. Don José Joaquín explicó que menos nacimiento significa una población cada vez más envejecida, menor disponibilidad de trabajadores en el futuro y una mayor presión sobre los sistemas de pensiones, salud y atención en las personas adultas mayores.
5: Frente a esta realidad, diversas naciones han impulsado políticas familiares. Por ejemplo, Hungría ofrece incentivos para vivienda y apoyo económico a familias jóvenes. Italia ha fortalecido programas regionales de apoyo a la crianza, mientras que Japón y Corea del Sur han ampliado licencias parentales, servicios de cuidado infantil y facilidades para conciliar el trabajo con la vida familiar.
4: Sin embargo, los especialistas advierten que las ayudas económicas por sí solas no bastan. Factores como el alto costo de la vivienda, la incertidumbre laboral, la desigual distribución de las tareas de cuidado y el retraso en la edad para formar una familia también influyen en la decisión de tener hijos.
5: Para José Joaquín Chaverri, el fortalecimiento de la familia debe entenderse como una política pública nacional y no como un planteamiento ideológico. A su juicio, apoyar a las familias significa facilitar el acceso a vivienda, proteger la maternidad, respaldar a las personas adultas mayores y promover espacios cotidianos de convivencia donde se transmitan valores como el respeto, la responsabilidad, la solidaridad y el diálogo.
4: Nosotros creemos que una sociedad no se construye únicamente con infraestructura o crecimiento económico. También se fortalece dentro de los hogares, en la conversación entre generaciones, en el hábito de la lectura, en el acompañamiento de padres y maestros y en políticas públicas que permitan a las familias desarrollarse con estabilidad y dignidad.
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9: Ya no está compitiendo y para mí es la que sigue ganando.
5: El artista limonense G. Mario se ha convertido en uno de los nombres más representativos de la nueva generación de la música urbana costarricense.
10: 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Me tocó ser fuerte aún siendo frágil.
4: Después de varios años de trabajo constante, G. Mario dio uno de los pasos más importantes de su carrera al firmar con Universal Music Centroamérica, una alianza que busca proyectar su trabajo hacia nuevos mercados internacionales.
11: Bueno, y para nadie es un secreto lo importante que es una disquera como Universal a nivel mundial. Cuando se me acercaron, la verdad, voy a ser muy sincero, tenía ya acercamientos de ellos desde hace ya como 2 años, la verdad. Y no se había concretado nada por diferentes circunstancias dentro de los contratos, pero gracias a Dios se me acercaron una última vez hace como... La última vez que se me acercaron fue hace como 7 meses. y a partir de ahí empezó una negociación distinta, totalmente distinta, hasta que se dio, que fue hace como una semana que estampé la firma. Y pues di, no, ellos lo que quieren es ayudarme a crecer mi música, llevarla a otro, a otras fronteras, ya romper esa barrera de encajonado solo como en Costa Rica. Yo, mi música se escucha en otros países, pero no es como todavía explotado al nivel mundial, y esa es la fe, eso es lo que se busca, eso es lo que se quiere. Y entonces, sí, no, yo estoy muy contento, la verdad es que el contrato es un buen contrato y estoy muy, muy contento con lo que se dio, con la firma, y confiando en Dios que todo salga de la mejor manera. La disquera sí me pide una cierta cantidad de canciones, pero yo tengo la libertad de hacer las cosas como yo quiera, la verdad. Eso fue una de las cosas que yo pedí, como dentro del contrato, fue una de las que yo pedí, como poder sentirme libre de hacer la música que yo quiera hacer, y me lo aceptaron. La verdad es que todo está como muy en la buena, la verdad, están como muy, muy anuentes a mi proyecto, y les gusta mucho mi proyecto y quieren ayudarme a llevarlo a otro nivel.
12: No es quien se va, sino quien vendrá.
3: Hablemos de sus inicios. Charles Benjamin, conocido artísticamente como G. Mario, comenzó a cantar a los 15 años y poco a poco fue construyendo un estilo propio que mezcla reggaetón, dancehall y otros sonidos urbanos. En ese recorrido ha logrado conquistar millones de reproducciones con temas como La Falsa, La Otra, Pensándote, Solo y su álbum Eni, una producción autobiográfica en la que relata su historia de superación y el apoyo de su madre para perseguir sus sueños.
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14: Y ya ubicándonos nuevamente en el presente, G. Mario nos explicó que la firma con Universal representa la oportunidad de romper fronteras sin perder su esencia artística. Incluso, una de las condiciones que solicitó durante la negociación fue conservar la libertad para crear la música que realmente desea hacer.
15: Pero el sueño se cumplió.
3: El cantante también destacó que el talento costarricense merece mayor reconocimiento internacional. Asegura que en el país existe una nueva generación de artistas con enorme potencial y espera que este paso contribuya a abrir puertas para muchos de ellos.
14: La entrevista que le hicimos a G. Mario ya está publicada en nuestros canales digitales.
16: El INAH informa. Agrilab impulsará el talento y el emprendimiento de las juventudes rurales. El Instituto Nacional de Aprendizaje, el Ministerio de Agricultura y Ganadería y el Instituto Interamericano de Cooperación para la Agricultura lanzaron Agrilab, una plataforma de capacitación que busca fortalecer el liderazgo, el emprendimiento y el desarrollo de iniciativas tecnológicas de las juventudes rurales vinculadas al sector agropecuario. La iniciativa se desarrolla bajo la metodología Aprender Haciendo, que combina formación práctica, innovación, emprendimiento y trabajo colaborativo. El programa incluye espacios de intercambio entre jóvenes líderes y mentores, escuelas de campo, desarrollo de capacidades para los negocios e innovación abierta para generar soluciones a los retos del sector. El presidente ejecutivo del INAH, Edgar Oviedo Blanco, destacó que Agrilab refleja el trabajo conjunto entre instituciones para ampliar las oportunidades de formación y liderazgo de las personas jóvenes en las actividades productivas del país. Además, el programa busca acercar a las nuevas generaciones a un agro más innovador, competitivo y sostenible. Como parte de su puesta en marcha, Agrilab iniciará con un plan piloto junto a organizaciones del sector agropecuario y realizará el próximo 17 de agosto la primera edición de AgroTalk, Jóvenes Inspirando a Jóvenes, un espacio para compartir experiencias de innovación, liderazgo y emprendimiento entre las juventudes del sector agroalimentario costarricense. 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
19: Extremos ideológicos, una amenaza permanente para la democracia. Hace 3 décadas, Ricardo Arjona planteó en su canción Si el Norte Fuera el Sur, una reflexión que hoy parece más actual que nunca. En medio de una América Latina que experimenta constantes cambios políticos, donde gobiernos de izquierda son sustituidos por gobiernos de derecha y viceversa, la pregunta fundamental sigue siendo la misma. ¿Realmente cambia algo cuando el poder cambia de manos? Durante años, la región vivió una fuerte influencia de gobiernos identificados con la izquierda. Más recientemente, varios países han girado hacia posiciones conservadoras o de derecha. Sin embargo, la experiencia histórica demuestra que el problema no radica necesariamente en la ideología que ocupa el gobierno, sino en lo que ocurre cuando esa ideología se convierte en un dogma y concentra excesivamente el poder. Los extremos políticos comparten más similitudes de las que sus seguidores están dispuestos a reconocer. Tanto la extrema izquierda como la extrema derecha suelen desarrollar una visión excluyente de la realidad, donde quienes piensan diferente son considerados enemigos. En ambos casos, aparece la tentación de debilitar los contrapesos institucionales, desacreditar a la prensa crítica, limitar la independencia de los poderes del Estado y presentar al líder como una figura indispensable para la nación. Un mesías salvador que achaca todos los males a los que le precedieron. La democracia, por el contrario, se sostiene sobre principios muy distintos. La tolerancia, el respeto a las diferencias, el equilibrio de poderes y la alternancia política. Su fortaleza no está en que un grupo imponga su verdad absoluta, sino en que distintas visiones puedan coexistir dentro de las reglas compartidas. La historia latinoamericana ofrece ejemplos suficientes de cómo los extremos terminan derivando en autoritarismo. Algunas dictaduras han utilizado discursos revolucionarios y de justicia social. Otras han apelado al orden, la seguridad, la lucha anticorrupción o el nacionalismo. Pero el resultado suele ser similar: concentración del poder, debilitamiento de las libertades, reducción de los espacios democráticos y, desgraciadamente, corrupción en mayor escala. Por eso, el verdadero desafío de nuestras sociedades no es decidir entre izquierda o derecha como si una representara el bien y la otra el mal. El reto consiste en construir instituciones sólidas, capaces de limitar los excesos de cualquier gobierno, independientemente de su color ideológico. La lección que deja la canción de Arjona es incómoda, pero necesaria. Cuando el poder se convierte en un fin en sí mismo, las ideologías pasan a ser simples herramientas para justificar ambiciones personales. Y entonces, como advierte el cantautor, el problema deja de ser quién gobierna desde el norte o desde el sur. El problema es que sin límites democráticos, cualquier extremo termina pareciéndose demasiado al otro.
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19: Este fue un comentario de Alexander Hernández Camacho.
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24: Nos vamos. Que pase un excelente viernes.
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26: Muchas gracias por su atención. 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

0: Bueno, señoras y señores, hoy seguimos con más de las entregas de las entradas para la Fiesta de las Madres 2026, todo un acontecimiento donde de las de siempre y oyentes nuevas se van a dar cita. Debbie, yo de verdad estoy fascinado con esto de conocer más gente y de abrirle las puertas a tantas y tantas que ya por tantísimos años se han dado cita, pues cada... diría yo que segundo miércoles de agosto, ¿verdad?
1: Y así es, Ronnie, esa es la tradición, segundo miércoles de agosto, venga con nosotros. El otro día habló por la radio.
0: ¡No, hombre!
1: Sí, el otro día se puso a hablar por ahí. Sí, sí, yo, venga, venga, y lo mismo y terminó hablando.
0: Bueno.
1: Chiquillos, les contábamos, Ro, que estamos muy contentos porque aún, Ro, hay entradas, pero poquitas,
0: Tulita. Sí, sí, sí.
1: Hay
0: sí,
1: poquitas
0: sí, sí,
1: entradas. Sí. Patricia, estoy muy contenta que va a ir este año por primera vez. Patricia, creo que es la primera vez, ¿verdad? Patricia Delgado.
0: Patricia Delgado.
1: ¿Verdad? Estoy muy feliz, uh-huh. Qué bueno. Y que hoy mismo puede mandar a su sobrino por las entradas. Fabuloso, así tiene que ser. Porque es hasta agotar existencias. El otro día me decía, ¿puedo irte? No le garantizo que
0: no
1: son entradas.
0: Alguien nos decía, es que yo le llevo los paquetitos el mismo día.
1: Ay, mi amor.
0: De, no. Puede ser que sí, pero puede ser que no. Y dejarlas ahí afuera sería muy grosero, ¿verdad?
1: Y menos que diga, Ronnie me dijo que podía traerlos en paz.
0: Exactamente, exactamente. Diga que fue Débora. No. Todo ahí se vuelve más sencillo,
1: veces,
0: ¿verdad?
1: A veces, machito. Lleva un par de entradas. A veces creo que lo que lleva son como 12.
0: Sí, sí,
1: lo
0: sí,
1: que,
0: sí.
1: Pero
0: sí, sí.
1: No siempre. Y en un 2x3 se eleva eso.
0: Y
1: entonces,
0: así quedan, ¿verdad?
1: Exacto. Pero este año está complicado que queden. Bueno, aquí estamos cambiando. El martes de 9 a 6, ojo, martes, el evento es el miércoles.
0: Ajá.
1: De 9 de la mañana a 6 de la tarde, con mis compañeros van a estar trabajando tan fuerte. Todo antes para que ustedes lleguen y todos se lo encuentren lindo, van a estar ahí, Ro. Entonces, lo que queda de entrada se las llevan para allá.
0: Exactamente. Eso dicho en este momento comercial. Por cualquier cosa para que después no digan que no les avisamos. Ojalá y puedan venir hoy mismo. Hoy mismo sería el momento, de verdad. Yo creo que sería el mejor momento para ya salir de eso.
1: Sí, después de las 8 de la mañana. Uh-huh. Rage está después de las 9, pero...
0: Rage Against the Machine.
1: Ay, ¿te acuerdas? La furia contra la máquina. Pero después, pero ahorita está Patito y está Shirley.
0: Están, yes, papá.
1: Exacto. Aquí están los chiquis que queremos muchísimo.
0: Entonces, yes, mamá.
1: Exacto. O Patico. Hagámosle canción a Patico.
0: A Pato.
1: A Patico.
0: Go Pato. Go Pato.
1: Las viejitas, qué bueno. Así que pueden venir ya, no hay ningún problema. No. Después de las 8.
0: Vengan ya. Yo me encargo,
1: bueno,
0: de abrirles la recepción. Yo me encargo,
1: sí, sí.
0: Debbie. Yo me encargo. Ay, me
1: el poder de la recepción.
0: Ya, ¿qué pueden
1: pero
0: regañarme
1: escriben,
0: más?
1: Chiquis, están afuera para poderles apoyar.
0: Sí.
1: Pueden venir ya mejor.
0: Sí, un pancito ahí.
1: No,
0: detallito, Debbie.
1: No. Besito para Ivania, que ayer pasó en carrera.
0: Sí. Ojalá que siga muy bien de salud.
1: Sí, yo no sabía que estaba enfermo.
0: Chiquillos, es más, hoy vamos a ser todavía más benevolentes con cada
1: pasó,
0: uno de ustedes.
1: No sí, regañan, sí. Ronnie.
0: Si ustedes quieren entrada, nosotros duplicamos la cantidad de entradas que vienen a canjear.
1: Ajá.
0: Dicen que yo lo dije y yo me como la bronca, David, para que ustedes no la vayan a regañar.
1: Sí, porque yo ya regalé, ¿verdad?
0: Sí, entonces, si ustedes tienen ya los paquetitos, los tiquetes de caja o lo que sea que ya tienen, si vienen hoy mismo, digan, Ronnie me dijo que me duplicaban la cantidad de entradas que vengo a canjear. Si vienen con, no sé... para dos entradas le van a dar 4.
1: Ok, pero tiene que traer los empaques.
0: Ah, sí, tienen que ser con empaques.
1: Ajá,
0: muy
1: correcto,
0: bueno.
1: Correcto.
0: Ay, Debbie.
1: ¿Quién se apunta, chiquis? ¿Quién va a venir
0: de
1: hoy?
0: Por sí, lo voy a hacer así, Debbie. Yo tengo que ir a trabajar a la fiesta, ¿verdad?
1: Todos.
0: No me pueden echar todavía.
1: No, ay, no digan eso.
0: Entonces, Debbie, no, Debbie, me jalé la torta hoy.
1: Ese día estamos nosotros desde 6 de la madrugada hasta... Uh-huh. 8 de la noche.
0: Sí.
1: Entonces, ese día nos vamos a ver.
0: Señoras, señores, hoy en el riquísimo desayuno azul tenemos, yo la sé, yo lo digo, yo la canto, que pues se nos han pedido en estos días, Debbie,
1: sí,
0: que no hemos podido por estar entregando entradas.
1: Estos días está complicado, más bien hoy queda este ratito. Hoy tenemos un súper invitado a las 8, chiquillos.
0: Sí, pero no digamos
1: sorpresa.
0: ¿Quién es?
1: Sorpresa.
0: Es sorpresa. Ya tengo las canciones para poner ahí de fondo.
1: Okay, sí.
0: Pero, bueno, ya dije que es cantante, ¿verdad?
1: Ajá.
0: Sí. Bueno. Y que no le vayan a sonar las campanas de la iglesia porque usted ya va tarde.
1: Aquí
0: estoy dando pistas de...
2: Ay. Ronnie,
0: ¿qué?
2: Buenos días.
0: ¿Todo bien?
2: Mae, si lo echan de ahí por dar las entradas, nos vamos a pescar para que tire la cuerda, saque un buen pececito.
0: Vea, si eso es lo mío en realidad, Debbie, andar en bote.
1: Cuidado, porque
0: pescar.
1: Ajá.
0: Porque meterme ahí 2-3 horas, Debbie, al puro sol.
1: Ajá.
0: Usted no sabe lo que es este hombre pescando.
1: Nunca lo he visto pescando.
0: No. Bueno, vamos entonces, chiquillos, si ustedes quieren en este momento, vamos a hacer una pequeña pausa y venimos con Yo la sé, yo lo digo, yo la canto. Correcto. Pero necesitamos ver si están apuntados. Patricia, ¿usted está lista? Ya también.
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0: ¿Están listos?
1: Lista.
0: ¿Usted está lista, Debbie?
1: Lista, siempre lista.
0: Bueno, si les ganamos hoy nosotros dos vamos a jugar contra ustedes. Y si les ganamos, nos tienen que llevar un pancito a la fiesta de las madres.
1: Bueno, está bien.
0: ¿Está bien?
1: Está bien. Bueno. Estamos listos. A ver, Ronnie.
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0: Señoras y señores, la sección más esperada de todos los días aquí en el Desayuno Azul. Yo la sé, yo lo digo, yo la canto. Muy sencillo, tenemos tres reglas básicas a cumplir. Número uno.
1: No se dice el nombre del artista ni de la canción.
0: Número dos.
1: Al final, alguien tiene que cantar la canción para poder ganar.
0: Y número tres, tienen que llevarnos un pancito si es que pierden.
1: Yo así, era la tres, se me olvidó.
0: Así sencillo. Estamos. Bueno, señoras, señores, dice, sentirás que el alma vuela por cantar una vez más. Sentirás que el alma vuela por cantar una vez más. Hoy está en juego el pancito que nos van a llevar a la fiesta de las madres de Azul 99.9.
1: Rene, es movidita, un popcito.
0: Sí. Sí, puedo
1: no
0: decir
1: de
0: que
1: esas
0: sí.
1: Baladas, no.
0: No, es de las baladas esas, no.
1: Ok.
0: Vamos a ver, es hombre, dicen a Giselle. Sí, empezamos bien, muy bien. Está grande en edad, no tanto. ¿Sí?
1: ¿Puertorriqueño?
0: No es puertorriqueño, mi querida señorita Leitón. Bueno, es argentino, dice Marlene. Muy bien, señoras y señores, vamos muy bien encaminados. Es argentino. ¿Cuántos argentinos cantan? Pues un montón, pero digamos que tenga esa... Ese pedacito de esa canción. Ay, dice...
1: Nombre y apellido, ¿verdad, Ro?
0: No. Sí, correcto, okay, correcto, okay. Correcto. Solo le conozco un nombre y solo le conozco un apellido.
4: Okay. ¿Será argentino que se cortó el pelito muy bonito?
0: Sí, es un argentino que se cortó el pelito muy bonito. ¿Ya murió? No, mi querido Minor, no ha muerto. Vivito y coleando. Dije coleando.
1: Sí, ya sí. Sé.
0: Señoras y señores, sentirás que el alma vuela por cantar una vez más. Otra. Sí. Vale más poder brillar que solo buscar ver el sol. Le gusta pintar. Jason, me quedo botado con el dato. No sé.
1: Sí, yo creo que sé. Puede ser contemporáneo nosotros,
0: sí,
1: ¿no?
0: Claro,
1: ¿verdad?
0: Por supuesto.
1: Sí,
0: por ahí.
1: Ay, ¿qué pienso yo?
0: Es que no. Bueno, hoy estamos nosotros contra ustedes. Si ustedes logran hacer todo, ver, nosotros chiquis. Les prometemos la mejor de las fiestas de Azul 99.9 para las madres.
1: Ok.
0: ¿Qué dice, señorita Leitón?
1: ¿Qué más? Es un popcito. Esa canción que es del... como 2000...
0: Déjenme ver porque me agarró en vuelta, Debbie. Ajá. Esta es 2001.
1: Ah, ok.
0: 2001. Sí, y le voy a contar también, Debbie, que este, diría mi papá, este carajo nació el 9 de marzo de 1971, lo que quiere decir que tiene 55 años. Ivania, cuénteme.
1: ¿Será el que dijo yo?
4: Último que se pierde.
1: Sería
4: lo último que se pierde.
0: Exactamente.
1: Ah, ya sé.
0: Muy bien.
1: Muy bien. ¿Qué es lo último
5: igual
1: que se pierde?
5: Se veía guapo con pelo largo, como sí. Con pelo corto, okay. Pelito machito. Ah, sí.
1: Sí.
5: Bueno, tenemos tiempo de no oír una nueva canción de él, ¿verdad?
1: Creo que sí.
0: Creo que sí.
1: Pero bien, ya sé cuál es.
0: El nombre es con M. No.
1: No, es con D.
0: Es con D.
1: El nombre de cantante.
0: D de Dagoberto.
1: Ajá.
0: Don Braulio.
6: El nombre de la canción tiene que ver con los arcoíris.
0: Sí, correcto. Muy bien.
1: Casi que comienza como con un destello.
0: Sí.
1: De arcoíris.
0: Nombre comienza con D, apellido comienza con T. Así, tal cual, Ana Mercedes. Muy bien. El próximo de los mensajes que ingrese va a decirnos quién es el cantante.
1: Rony, ojo. Yo pensé que él escribió esa canción. Y fue Cotí.
0: Bebos.
1: No sabía. Y Cachorro López.
0: No jodas. No,
6: pues, Diego Torres.
0: Ahí está. Diego Torres. Ajá. Señoras y señores. Diego Torres. Ajá. Ya sé quién es. Dice Don Minor. Muy bien. Sí, Magali. Muy bien. Braulio. Muy bien. Tay Davis.
1: La canción. Alguien dijo la canción.
0: ¿Es en serio? Ojo que no prestan atención porque parte del juego era de esperarse nada más a que... a que el locutor le pidiera a usted que dijera el nombre de la canción. De... Eso era todo.
1: Más o menos, no es tan fácil, pero bueno.
0: Entonces, Debbie.
1: Perdimos. ¿No perdieron?
0: No perdieron. Nos llevan pan. Nos llevan pan. Yo lo quiero dulcito.
1: A la fiesta.
0: Yo lo quiero dulcito, Debbie.
1: Maynor, usted va a ir a la fiesta.
0: Debbie, ahora le toca a don Maynor comprarles el pan a todos. Qué porque lindo, iban jugando Maynor. Bien.
1: Ay,
0: ¿quién
1: Maynor
0: canta? Ahora, yo diría...
1: La letra.
0: Yo diría... Perdón, Ever, es que son muchos mensajes. Dice, creo que él es rubio, hijo de una cantante. No tengo la menor idea.
1: Sí, es hijo de canta. Pero
0: no
1: si
0: tengo
1: es,
0: la menor idea. Rubio tampoco, es castaño.
1: Ajá, sí, es como es un castaño, castaño. ¿Verdad?
0: Sí, sí, sí.
1: Ajá,
0: bueno, señoras y señores, ¿quién dijo yo la canto? 5, 4, 3, 2. Dice así, sé que hay en tus ojos con solo mirar que estás cansado de andar y de andar y caminar, girando siempre en un lugar. Sé que las ventanas se pueden abrir, cambiar el aire, depende de ti. Te ayudará, vale la pena una vez más. Qué lindo. Vieras que me gusta mucho este tema porque es 100% positivo.
1: Claro.
0: Es de ponerle ganas a las cosas, de hacer bien todo lo que estamos pues encontrando el camino.
1: Creo me que parece por eso bien. Pegó tanto, Ronnie.
0: Erika, muchísimas gracias.
1: De positivismo que tiene esta canción.
0: Claro, claro.
1: Sí, Erika, un abrazo para vos. Gracias, de verdad.
0: Qué gran regalo. Linda. Muchísimas gracias. Parte de todos. Debbie, yo creo que ya es momento de soltar la canción.
1: ¿Y nadie cantó?
0: Nadie ¿no? cantó. Entonces, Debbie, no, ganamos nadie. Y doble, va pancito.
1: Nadie cantó.
0: ¿Vos querés salado o dulce?
1: No, imagínate qué pena.
0: Ay,
1: no,
0: Debbie.
1: No. Vea, David cantó. David está canticando. Véalo.
0: Pues ya perdieron.
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0: Qué bonito canta.
7: Que estás cantando.

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6: Bueno, don Wilkie Rodríguez está con nosotros escuchando la radio. Bueno, eso nos encanta porque cada que se puede prender la radio y escuchar un programa de calidad como el Desayuno Azul, ahí lo tiene.
7: Eso, Wilkie, buenos días. Me alegró mucho saludarlo ayer también.

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1: Y hoy en la categoría de sonido, yo creo que un sonido que muchos deseábamos, pues que no se apagara nunca, y era el sonido del televisor. Muchas gracias, Ever, por la recomendación. Hoy en el sonido del recuerdo, Debbie, ¿cuándo llegó ese aparato mágico a nuestras vidas? Y estoy hablando precisamente de la televisión.
2: Crecí con tele, siempre hubo tele en la casa, la fui negro. Y allá en 1993, ya con 13 años, tuvimos uno a color, el primer tele a color que llegó
1: en
2: mi casa.
1: Bueno, he de decir que en mi casa por el 95, y creo que fue un regalo para...
2: ¡Ay, Ronnie!
1: Sí, sí, estoy casi seguro que fue en 94, 95, fue un regalo para la casa, sí, pero decían que era para mí, ¿verdad? Pero era el primer tele a color que hubo.
2: Ser los 93, yo con 13 años... Ya. No, tal vez antes, Ro. No creo que con 15 o...
1: Sí, tenés razón, tenés razón, porque estaban dando los Monsters en Canal 7 y yo deseaba que todo lo que se estaba viendo a blanco y negro, que fue lo que siempre hubo, digo, siempre hubo televisor. Pero así a blanco y negro. Entonces, cuando llegó el tele a colores, yo esperaba que todo se viera a colores. Y los Monsters fue en la primera etapa, pues producido a blanco y negro.
2: Pero
1: me acuerdo, estábamos viendo las noticias en Canal 7 y yo esperaba a que todo terminara para ver cómo se veía a colores. Pero bueno, es tal vez el recuerdo que me trae. Televisores, hoy, señorita Leitón, ¿qué dice Gato? Sí, buenos días.
2: Recuerdos.
3: En mi pueblo solamente un tío mío que era el que más tenía, el que más poseía dinero ahí.
1: Sí.
3: Tenía un tele blanco y negro de perilla y lo conectaba a una batería de carro. Y nos reuníamos como 30 personas del pueblo, Alberto Pollillo y el Chavo del Ocho y Capulina. En ese tiempo, no recuerdo cuántos años, pero hace sí bastantes años.
2: La batería del carro para
1: darle potencia
2: porque
1: al tele.
4: En nuestro caso, la televisión llegó hasta 1978, el primer televisor que mi papá fue a comprar a Panamá, era un Hitachi blanco y negro, y viajó por Ticabús, y fue como para una Semana Santa. En ese televisor vi el primer mundial de fútbol en mi vida, Argentina 78. Argentina 1978, ganó Argentina, por cierto.
2: Qué lindo recuerdo tiene.
1: Debbie, yo tengo, mi memoria no es de años, no es así, no es cronológica. Yo tengo que acomodar algún evento que haya sucedido en ese instante, como para decir, bueno, estaba entrando al cole o estaba entrando a la escuela o saliendo de, ¿verdad?
2: Carlos,
1: Sí. Juan Carlos dice, las pantallas de papel celofán para ver a colores. ¿Se acuerdan de eso? Claro, era de un artilugio que algunos echaron mano, era lo que había para ver algo de colores en las películas blanco y negro.
2: No, y se pegaba con tape en el monitor del tele.
1: Pues me imagino que hubo algún tipo de aditamento para pegarlo de una forma más elegante, ¿verdad? Pero era lo que había.
2: Este era el tele de colores.
1: Sí, claro. ¿Qué dice Rutica?
2: Hola, Rutica. Recuerdo donde mi abuela había uno de esos dos, ¿se acuerdan? Con patas y perillas. Y mi abuelo compró pantallas que vendían, que se colocaban frente a la pantalla del tele, que eran unas rayas a color, y así se veía tele a colores. Cuando solo realmente el tele era blanco y negro.
1: Es más, le voy a mandar a Ruth la foto que me envía Juan Carlos. Uh-huh. Me encanta cuando se hace esta comuna. Yo creo que crear este tipo de unión entre la gente, ¿verdad? Es lo más lindo que tiene este programa.
2: Uy, se veía colores.
1: Sí.
2: Qué loco, ¿no?
5: Chiquillos, por Dios, ustedes me transportaron.
1: ¿Esa
5: no
1: la idea?
5: Como 50, como 60 años atrás. Sí, más de 60, porque imagínense que... El patrón de mi papá, por supuesto, ¿verdad? Ellos tenían un tele blanco y negro. Y la abuelita, que nosotros le decíamos abuelita, que era la abuelita de este famoso chumpe del papá de los tomates, ¿verdad? En Costa Rica. Y ella era la abuelita de nosotros, éramos vecinos. Entonces, a las 3 de la tarde había que ir a rezar el rosario donde ella para ver tele.
1: ¿Qué será?
5: Ok, feliz de la vida. Y a las 5 de la tarde íbamos para la casa del patrón de mi papá a ver los tres chiflados, a ver Bonanza, por Dios santo, no había alumbrado eléctrico en la calle jamás, ¿verdad? Y era lastreado. Y después irse a esa oscuridad para la casa, para uno, ¿verdad? Era terrible. Iba por dicha que íbamos una manada, porque era lo único que había. Yo tenía en esa edad 6 años menos, tal vez 5 años y medio, pero ese es mi recuerdo. ¿Se imagina, chiquillos?
6: Cuando yo nací, nosotros sí teníamos tele, era blanco y negro, pero mi papá sí cuenta que él iba a ver tele a donde el vecino.
7: Chiquillo, yo me acuerdo que nosotros no teníamos tele, pero como a los 200 metros, más o menos 300 metros, había un vecino que sí, seguro eran los primeros que tenían tele, ¿verdad? Claro. Y entonces todos los chiquillos de la localidad nos tirábamos como por después de la tapia para ver tele, pero la mamá de ellos, seguro le molestaba y cerraba las cortinas, entonces teníamos que seguir jugando bola, lo que sea. Nosotros llegamos a tener un tele blanco y negro y después otro rojo con negro, pero no era de colores, sino que era pequeñito encima de la refri.
1: Sí, lo que primer. Tenía, bueno, lo que tenía colores era la parte de la caja, digamos.
2: Ah, okay. Sí, creo que lo vi en algún momento. Qué lindos mensajes. Gracias a todos por apuntarse. Rutica, Cindy, Anita, Maye, Juanca, David, Gato, Ever. Qué lindas historias.
1: Y gracias, Ever, por la recomendación. Siempre se apoyan todas esas buenas ideas.
2: Qué bien, gracias, Ever. Y bueno, ya llegó el invitado. Qué sorpresa.
1: Pero no les decimos
2: casi
1: quién
2: digo,
1: es.
2: Pero es sorpresa, no, es sorpresa. No, no, no, no, ya no. Está aquí, ya vino.
1: Usted sabe. Es más, yo les voy a romper un poco la sorpresa, ¿eh? ¿Les parece?
2: Cuidado.
1: No, es un poquitico nada más, okay. para que empiecen a afinar con un temilla como este, Debbie, escuche esta belleza, Debbie. Oiga, qué bonito, vamos a ver. Sí, se está cargando, nada más. Okay. Oiga, qué lindo suena esto. A ver. Dice por acá, y lo vamos a abrir, porque cuando está uno quiere...
2: Wow, entonces, a ver.
1: Bien, oiga, qué lindo.

0: A ver, es cantante nacional.
1: Mirándote los ojos, juraría.
0: ¿Con quién es la entrevista hoy, Debbie?
1: Que tienes algo nuevo que contarme.
2: También bailó.
0: 874-40-999.
1: Empieza ya, mujer, no tengas miedo.
0: Qué rico suena, ¿verdad?
2: ¿Verdad?
1: Quizá para mañana sea tarde.
0: Bueno, ya entonces vamos con los comerciales de esta hora.
2: Ya venimos.
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0: Bueno, no sé dónde empezar nosotros la entrevista, porque hay que romper una de esas canciones,
1: sí,
0: ¿verdad?
1: Ronnie, o dejarla completa, pero suena la anterior y esta suena espectacular.
0: Joaquín, ¿cómo estás? Bienvenido.
2: Hola, chicos. Muchas gracias. Aquí estamos madrugando.
1: Sí, me encanta.
0: Cuesta madrugar para un cantante, la verdad.
2: Vieras que anoche sí me acosté tarde, entonces la madrugada hoy sí estuvo pesada, pero bueno, aquí estamos.
1: Pero es difícil, con chicos pequeños.
2: Sí, cuando uno tiene chiquitos, sí, hay que madrugar.
0: ¿Cómo dividís vos la vida de hogar, la vida de Joaquín como papá, como esposo, y Joaquín el artista?
2: Bueno, vieras que hay momentos donde se cruzan, porque tengo el fan más fan de todos, que es mi hijo menor, que hace a todos los compañeros del kinder, se saben mis canciones porque las le pide a la teacher que las ponga en YouTube, y ahí se... Cada vez que me ven que lo recojo es como si llegara un rockstar ahí al colegio. Y pero bueno, no, yo en el día, por dicho, los artistas tenemos nuestra vida, digamos, más nocturna. Entonces sí paso mucho con ellos. Cuando llegan al colegio, todas las tardes estoy con ellos. Aprovecho las mañanas para trabajar en lo mío y todo lo que lleva detrás del escenario. Y ya en la noche, cuando toca ir a cantar, pues ya ellos están dormidos, entonces...
1: Para trabajar de noche, usualmente.
2: Sí, así,
1: ¿verdad?
2: Es.
1: Bueno, y fines de semana que estás en,
2: claro,
1: bodas. Y
2: fines
1: estás
2: de
1: en
2: semana, y conciertos, bodas. Este mes hay muchos conciertos, tenemos 3 melicos, entonces estamos con mucho ensayo y mucha cosa.
0: Esto que estamos escuchando es un tema, en este caso, de Camilo VI. ¿Cómo se escogen los temas de esta nueva producción tuya?
2: Bueno, esta nueva producción se llama Alma Ibérica. Entonces, responde a un compendio bastante complejo de seleccionar, como vos decís, ¿verdad? De 12 tracks, porque esta, por ejemplo, es un mosaico de 3 canciones, 3 pedacitos de canciones de Camilo VI. Entonces, sí fue, la idea fue compilar un poco música de intérpretes y compositores españoles. Estoy hablando de Camilo VI, José Luis Perales, Nino Bravo, Manuel Alejandro, que son grandes figuras, no solo de la balada en español, sino hechos en España. Porque el año pasado había hecho algo similar en México y el anterior en Italia. Entonces este año quise rendir un poco homenaje a España.
1: Y te fuiste con tu equipo un poco. Viera los videos, Ro. Te fuiste con tu equipo de trabajo, que ya me imagino que están muy claros quién hace qué para que ese resultado sea tan bueno.
2: Sí, ya, exacto. Ya le hemos ido agarrando el toque, como decimos aquí. Desde Italia, que fue un poco experimentar, ya México fue depurar y yo creo que ya ahora sí se logró un trabajo muy fino. Estuvimos por toda España, qué sé yo, Valencia, Madrid, Barcelona, Sevilla. Bueno, fueron 12 locaciones y una en Portugal también, que era Lisboa. Y en cada una hicimos un video. Y ahorita, todos los miércoles a las 6 de la tarde, yo publico uno en mis redes sociales y ya acaba de salir el tercero.
1: Ok, para que lo busquen en todas las cuentas.
2: En todas mis redes, sí, de Instagram, Facebook y obviamente YouTube.
1: Muy bien.
0: ¿Qué les parece si hacemos una pausita, pero la pausita que sea con este final de canción? Porque suena muy rico, la verdad.
1: Sí, Ronnie, sí.

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1: Joaquín, me gustaría hacerte una pregunta muy directa y tal vez hasta incómoda. ¿Qué pensás acerca de la utilización de la inteligencia artificial al momento de musicalizar una canción?
2: Uy, Ronnie, vieras que yo, al menos lo que he oído hasta el momento, no me gusta. Y no me gusta el resultado porque suena genérico y suena electrónico. Y además sin alma. Yo creo que parte de lo bonito que tenemos los seres humanos es que somos únicos e irrepetibles, ¿verdad? Si nos volvemos un uno y cero siempre y empezamos a hacerlo todo genérico, ya se pierde el alma, se pierde la mística. Yo creo que, imagínate decir que podemos hacer una canción al nivel de Armando Manzanero, con IA, o al nivel de José Luis Perales, claro, la puedes hacer similar, pero no tenés todo el trasfondo, la vivencia que llevó a esa persona a hacer esa canción, todo lo que vivió, todo lo que... Entonces, creo yo que decir, bueno, vamos a hacer una canción en IA, es un poco, es un insulto, ¿verdad?,
1: al talento,
2: a la creatividad, a la creación, a todo lo que llevó el proceso para aprender a componer, para aprender a tocar un instrumento, para aprender a ser un arreglista, incluso cantantes. Vos oís ahorita en la radio jingles hechos con IA
1: y se nota.
2: Todos son porque iguales. agarran un cantante, le escanean la voz y repiten y lo oís en un montón de marcas. Entonces, yo soy amante del proceso y creo que hoy en día, no solo en la música sino en general, estamos carentes de proceso porque son estas nuevas generaciones, lamentablemente, son amantes de la inmediatez y no es culpa de ellos, eso es a lo que nos ha llevado la tecnología. Entonces, cuando usted tiene un proceso para aprender a tocar cualquier instrumento, para aprender a hacer cualquier cosa, usted tiene maestría y usted tiene fondo, tiene bases. Pero si de repente usted nada más llega de la noche a la mañana y dice, voy a componer una canción, y lo que estás haciendo es decirle a una IA, hágame una canción en salsa, y no sabes componer una canción, simplemente le dijiste a la IA, hágame una canción.
1: Qué difícil llamarse músico en ese caso, ¿verdad?
2: Sí.
1: Es un excelente programador o lo que quieras llamarte, pero
2: no es músico. No es un músico, no. Eso, yo siempre he pensado, todo lo bueno lleva un proceso y nada es inmediato.
1: Gracias, Joaquín, sí, por esa respuesta.
3: Y, sí, y esa música se va así de rápido también. Así como llegan, se van de rápido.
2: Bueno, totalmente. Sí, desechable, sí.
3: Y todas suenan igual. Yo no sé, pero usted ya se va dando cuenta.
1: Es que oigan que esto, es... oigan esto, oigan esto. Eso es puro autotune, aunque no lo crean.
2: Le puedo asegurar que no hay nada autotune.
3: ¿Cuándo es este disco? Nos están preguntando. ¿Cuándo es la presentación, Joaquín?
2: Bueno, el disco ya lo pueden escuchar en todos los sitios de descarga. Ojalá que llamen aquí también y pidan alguna.
3: Ay, qué lindo.
2: Y ya lo pueden escuchar en Spotify, en YouTube, todos los sitios de descarga. Como les mencioné, los videos también los pueden ver en mis redes sociales. Y el concierto va a ser en noviembre, el lanzamiento va a ser en noviembre. Okay. Yo normalmente hago un lanzamiento cuando hago discos a mitad de año, pero tuvimos un mundial, entonces el mundial cerró un poco la atención y decidí mejor tirarlo a noviembre y ligarlo a Navidad, que vamos a tener un 2x1 ahí, Navidad Alma Ibérica. Entonces sí,
3: nos va a encantar.
1: Ya está.
3: ¿Te acuerdas la fecha? Ya la guardé.
2: Ya en noviembre.
3: Pero sí, en noviembre.
1: Qué
3: guarden,
1: rápido va
3: sí,
1: este año,
3: guarden,
1: ¿verdad?
3: A finales de noviembre. Sí. ¿A quién vendrá para que nos
2: va a ser el 27 de noviembre, ah, pero no le vamos a dar mucha bola ahorita porque todavía no están a la venta las entradas. Sí. Pero esa es la fecha.
3: Guarden, para que la guarden.
1: ¿Te costó alguna? Y esta es una pregunta un tanto difícil de responder. ¿Cuesta más una canción que otra? Digo, al momento.
2: Totalmente, claro. Bueno, primero, yo siempre trato de escoger repertorio que sea retador para que... Vamos a ver, a mí siempre he sido amante de las buenas voces. Y yo siempre, como artista, en mí he tratado de mantener una buena voz. Y mantener una buena voz es también mantener una buena técnica, que no tengas que bajar tonos porque ya no llego y porque ya no me da. Entonces, siempre trato de mantener, como decir, un jugador de fútbol en máxima... ¿Cómo se dice? En su máxima exigencia, en alto rendimiento. Entonces, siempre trato que alguna de mis grabaciones, o al menos casi todas, tengan algún grado de dificultad alto. lo vas a notar inmediatamente cuando veas los títulos de las canciones. Medley de Nino Bravo, Un beso de una flor, Camilo Sexto, agudísimo. Por ahí hay una de Miss Rousseau, que era un cantante egipcio-griego, que agudísimo. Ajá, entonces, hay unas que, por supuesto, están en mi tesitura y están cómodas para mí. Por ejemplo, hay un medley de José José, que son canciones de compositores españoles que le hicieron a José José. Ajá. Pero un de mis rusos sí me saca de mi centro, porque era muy alto, muy, muy aguda la voz. Y sí, por supuesto que hay canciones más difíciles que otras, claro.
3: ¿Y estás contento con este resultado?
2: Sí, sí, porque, bueno, uno siempre va aprendiendo prueba y error en cada disco. Y siento que en este en particular no hay una sola canción que usted diga, bueno, fue relleno, o esta quedó flojilla, o pude haberle mejorado. Yo creo que en general tanto la voz como los arreglos, la grabación, todo está de muy, muy buen nivel.
3: Todos los miércoles, después de las 5 de la tarde, Joaquín sube en todas sus plataformas un nuevo video, justamente de lo que están escuchando. ¿Qué salió antier, el miércoles?
2: A las 6, nada más que es a las 6 de la tarde.
3: A las 5, a las 6.
2: Este miércoles, que bueno, ya salió Te Quiero, de José Luis Perales, ya salió En Carne Viva, ya salió este miércoles este medley de José José, que trae Si Me Dejas Ahora, que la compuso Camilo Sesto, trae Lo Dudo, y trae Lo Que No Fue, No Será.
1: Ya te iba a preguntar que por qué estaba José José ahí.
2: Sí, son canciones que han compuesto, como te digo, hay muchos cantantes mexicanos que sus compositores, por ejemplo, Luis Miguel, claro, sus grandes éxitos fueron de Juan Carlos Calderón, sí, un español.
1: Ajá, exacto. Bueno, les pregunto, tengo aquí a Rousseau y tengo también una interpretación de voz femenina cantada por Joaquín. Entonces, ¿cuál quieren escucharlo? Se los dejo a los chiquillos.
3: Sí,
1: que
3: bueno, yo quiero las dos. Pedacito en cada una.
1: Bueno, no está bien, pero vamos a ver qué nos dicen por
2: acá. A
1: ver qué
2: pone la gente.
3: Sí.
1: Carne Viva, dice, En Carne Viva.
2: Qué bueno. Bueno, eso ya sonó ahora un poquito.
1: Sí, pero ya sonó.
2: Sí, sí, sí.
1: Las dos, dice Luis.
3: ¿Verdad?
1: Las dos. Ponga cualquiera, suena divino.
2: Qué bueno.
1: Bueno, hacemos una pausita, okay, chiquillos.
3: Está bien. Sí.

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0: Bueno, yo lo escucho muy cómodo, ¿verdad, Eli?
1: Ah, espérese que suba, espérese que suba.
0: Esta era la canción que nos decía Joaquín, que tal vez lo sacó un poco de su zona de confort.
1: Sí, y es que bueno, la canción, aparte que Demi Russo hace una voz muy alta, muy aguda, tiene unas segundas voces atrás, que como coros, que yo las tengo que hacer también. Entonces a la hora de grabación estaba pegando puro do de pecho ahí atrás. Y era la voz principal, ya es aguda, y la otra es más aguda. Entonces, tal vez yo tengo en mi mente eso que me tocó.
0: Ahí viene, creo, ¿verdad? Sí. Uh-huh.

0: Dios, qué armonía, ¿verdad?
1: Sí, y luego sube de tono al final. Sí, sube un tono. No es la canción que tiene la nota más alta, porque hay una que tiene una nota más alta, pero la tesitura de la canción, digamos, toda la canción es muy, muy alta.
0: Y yo no sé ustedes, pero desde que empezó a sonar, tiene una atmósfera de melancolía.
1: Ah, no, esa canción para pelos, sí, tiene una atmósfera. Sí, yo por eso la escogí. No es una canción tan española. Lo que tiene de español es que es traducida por un español, porque realmente la canción no es hecha en España. Pero es una letra impactante. 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Puchica, es dura, ¿verdad?
0: No. Sí. Dura de escucharla, dura de cantarla y dura de hacerla de uno, ¿verdad? Porque sí. Qué situación más incómoda la persona que se siente identificada con este tema.
2: Sí. Terminar llorando.
1: Sí.
2: Claro,
1: pega duro.
2: Qué bueno. O sea, por eso al inicio hablamos de la escogencia de estas canciones y esta también está en este nuevo material. Joaquín nos habla de que ya está todo en plataformas. ¿Cómo se van a perder ustedes esto? Es un regalo lindísimo, Ro. Disfrutar en estos días, escuchar esta música en el carro, en la casa, donde quiera que se encuentre, para que disfruten de estas canciones que Joaquín ha preparado con todo su equipo de trabajo, con mucho cariño, ha trabajado muy fuerte, nos estaba contando ahora. ¿Verdad? Saludos para Valesa también, que han trabajado montones en este material. Los videos todos los miércoles los pueden ver y los pueden repasar para que vean el trabajo.
0: Joaquín, disculpen, pero yo tengo que subirle el volumen a esto.
1: Dale.

0: Mira, honradísimos nos sentimos de que nos acompañes hoy en el programa.
1: No, muchas gracias.
0: Y aquí lo dicen, programa de lujo. Él es mi ídolo. Qué grande, qué lindo. Joaquín. Qué lindo de verdad que personas, desde el que dijimos, adivinen quién viene, y dijo todo el mundo, Joaquín.
1: Reconocieron la voz.
2: ¿Sí?
1: Bueno, eso es algo que uno siempre como artista busca, que tu voz sea un sello y sea diferente.
0: Es curioso porque esta canción que acabamos de escuchar tiene tu firma. O sea, es tu interpretación, no estás copiando.
1: Esa es la idea, claro. No puede sonar igual al artista original, porque entonces, ¿cuál es el sentido de hacer una canción de otra que ya se haya grabado? Tiene que ser una versión única, distinta. Y bueno, aquí obviamente es un cantante lírico que hace la mezcla entre el clásico y el pop y le da su identidad propia a los temas.
2: Todas las canciones.
0: Sí. Hacemos una pausita, ¿les parece?
2: Cerramos. Casi que el programa lo cerramos con Joaquín y la semana también.
0: Bueno, pero preguntémosle a nuestra audiencia, ¿quieren otra? A mí me daría pena, de verdad, de molestar a Joaquín, que tal vez tenga que irse, pero es que no debemos.
1: Una más, sí, la otra que dijiste, por ahí creo que había una. Y por cierto, algo que sonó muy, muy lindo y que es un constante en algunas de las, no en todas, pero en algunas, es un elemento casi como un dúo conmigo, es el cello. El cello que suena es nuestra amiga Sonia Bruno, que es espectacular y es, ha sido un común denominador también en mis últimos discos, porque aparte que la quiero mucho y es una gran amiga, la admiro mucho. Es una saca lágrimas del cello.
0: Qué belleza es.
1: Sí.
0: Una pequeña pausa y parece que sí, dicen otra, sí, claro, por supuesto.
2: Muy bien, está bien.
0: Venimos entonces.
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0: nos quedamos en España con Mecano, porque definitivamente es una canción emblemática, y por eso les decía, una mujer interpretando, o más bien Joaquín
1: al
0: interpretando
1: revés, sí,
0: a una mujer.
1: A un intérprete.
2: Espectacular suena eso. Y con esta queremos cerrar este especial, que sí lo podemos llamar hoy, con Joaquín aquí en la radio, que vino a acompañarnos, a compartir su nuevo material. Y nosotros felices de la vida. Vos sabes que siempre tenés un espacio aquí con nosotros. Guarden una fecha para noviembre, nada más les decimos. Después les vamos a contar para la presentación de este disco y unas sorpresitas para Navidad. Solo guarden una fechita para noviembre, al finales de noviembre.
1: Claro, y la idea es, bueno, hoy les presentamos el material, la música, que vean los videos cada miércoles a las 6 de la tarde, igual están colgados en YouTube también ya los que han ido saliendo, y la idea es que se vayan aprendiendo esta música para cuando llegue noviembre ya se la sepan todas.
0: ¿Sí? Qué bueno, qué bueno. Joaquín, muchas gracias por la visita, como decía Debbie, esta es tu casa, por favor, tenenos ahí informados de todo lo que se vaya haciendo.
1: No, muchas gracias, y invitarlos también a que escuchen Alma Ibérica de Joaquín Iglesias, con Y Iglesias, en todas las plataformas de streaming, y igual si quieren pedir alguna aquí ya saben.
2: Sí, por favor.
0: Hago un resumen ejecutivo de tantos mensajes que llegaron.
1: A ver.
0: Qué dale. Bárbaro, qué voz, dice. Uy, está buenísima esa versión de Hijo de la Luna. No diga mi nombre, pero Joaquín es el hombre más bello.
1: Ay, qué linda, el muchas gracias.
0: El otro día estuve enfrente de él, pero me dio vergüenza hablarle.
1: No, acérquense a mí, eso me encanta, que la gente siempre... ¿Cómo le vas a decir que no a alguien que te tiene aprecio y que además aprecia lo que haces? Y siempre lo positivo hay que abrazarlo y hay que reproducirlo y dar lo que uno quiere que le den, que es cariño.
2: Ya ven, sí. En otro llega todo mundo se la avalancha,
1: pidiendo sí.
2: Cariño.
1: Eso sí, bueno.
0: Okay. Muchísimas gracias, chiquillos, a todos por los mensajes. Joaquín, sí, creo que te vas abrazado en el alma por tantos mensajes bonitos, qué lindo, de nuestra población amante de la música romántica.
2: Te quieren muchísimo, bueno. Por acá, gracias, Joaquín.
1: Muchas gracias a todos y a ustedes por invitarme.

0: Ay, Debbie, llegó el fin de semana.
1: Sí, bro, qué rápido.
0: Sí, ¿verdad? Sí, sí. Muchas gracias a todos los que nos acompañan diariamente, que dejan sus tantos y tantos mensajes solicitando sus canciones en nuestro horario de complacencias, acompañando a cada uno de los locutores que nos volvemos parte de una casa, de un carro, de una oficina.
1: Y ahí estamos todos. Sí, nosotros gracias. Por la mañana viene David, después viene nuestra compañera Katica en la tarde.
0: Qué linda voz tiene,
1: ¿verdad?
0: Katia.
1: Ella me cae, es de lo más linda. Sí, me cae demasiado sí. bien. La queremos un montón. Así que tenemos un equipo de trabajo súper lindo, de verdad, donde esperamos que usted al otro lado sienta también esa energía que nosotros queremos transmitirle a ustedes. Hay entradas para la fiesta de las madres.
0: Todavía hay.
1: A poquitas, pero hay, ¿verdad? Los que se les regaló unas entradas, tienen que venir.
0: Sí, por favor.
1: Porque se están yendo muy rápido. Hoy estamos hasta las 5 de la tarde. Queda lunes, martes y chao.
0: Ya, Debbie, ya.
1: Y se acabó. Entonces, por favor, vengan cuanto antes, vengan a la radio, 2231-0455. Pueden coordinar con Rachel, ¿verdad, Rob?
0: Rachel.
1: Con Rachel. Y para que puedan venir para la dirección, en temas de empaques, vengan por sus entradas.
0: Sin pena, hasta se llevan un chocolatinto.
1: No, ya no hay.
0: Ya se le acabaron los chocolatitos.
1: Ya se le acabaron a Rachel. El martes sí quedarán entradas. De 9 a 6 en el Gran Centro Comercial del Sursi, de 9 de la mañana a 6 de la tarde, están nuestros compañeros trabajando. Macho Torres, para que lo busquen. ¿Eh? ¿Cómo anda Macho, Ro?
0: Macho, no, usted...
1: Anda peleando siempre.
0: Macho va a andar jalándose el pantalón para arriba. Es como el doctor Memelowski.
1: Ronnie.
0: Para que alguna generación lo vaya conociendo. ¿Se parece? Sí, sí, sí, David. Puramente ver al de Oceada Burbujas.
1: Por allá, por aquí. Ronnie, ¿qué? Pues buscan a Machito, que va a andar por ahí, pelito blanco, no se van a perder.
0: Sí, sí. Pero cosita más linda.
1: Y tiene entradas Machito para el martes de 9 a 6, que está full trabajando con todo el equipo de compañeros allá en el Gran Centro Comercial del Sur.
0: Algo importante, claros. Cuídense mucho. Porfa, no se vayan a resfriar y que ya el miércoles no puedan ir porque están enfermos.
1: No coman nada pesado.
0: Ando con denillo virus ahí, ajá, que no me
1: y un
0: gusta.
1: Un virus de panza.
0: Sí, por eso. Es que estornudan y... Te...
1: Sí, no,
0: hombre.
1: Sí. Entonces ando como un virillo ahí. Entonces cuídense con lo que... Así como me cuidé anoche.
0: Así como se cuidó de día anoche. Exactamente.
1: Claro, exactamente. Entonces cuídense. Parece como Juan José. Que le dice, sí, exactamente.
0: Sí, exactamente. Bueno, así.
1: Y ellos cuídense la meramente. Pancita, meramente, cuídense esa pancita y todo para que estén bien para el miércoles, ¿verdad?
0: Pasen un bonito fin de semana. Vamos. Nos despedimos.
1: Que la pasen lindo, Debbie Leito.
0: Y Ronnie Quesada, sus amigos de cada día.
1: Chao.

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0: La voz de Ángela Carrasco acompañándote a esta hora de la mañana. Y este servidor David Guerrero saludándote y por supuesto deseándote lo mejor para este día. Invitarte a seguir en sintonía de Azul 99.9.
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El tema llamado Hoy que no estás. Y vos que sí estás acá con nosotros, tenés que estar atento porque por ahí te voy a tener sorpresita más adelante. Recordá que hoy es viernes de historias, también viernes de Hecho en Casa. Así que la invitación para que no te despegues ni un solo minuto, ni un solo instante de nuestra programación. Y es que tengo regalitos por ahí. Sí. 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Ya lo repasamos.

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La voz de Dulce con Fui Demasiado Fácil. Habíamos quedado de hablar acerca del canje de entrada. Recordá que estamos en La Uruca. Acá podés venir a recoger tus entradas para la fiesta de las Madres de Azul 99.9 en horario de oficina de 9 de la mañana a 5 de la tarde. Si tenés alguna duda acerca de los patrocinadores o demás, me levantás la mano ahí en WhatsApp. Yo con mucho gusto te voy a estar ayudando. 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
1: Bueno, ponele muchísima atención porque va a ser una presentación diferente a Viernes de Historias. Y es que, a ver, resulta que para este sábado 8 se va a realizar el Plancha Fest Mamacitas en Nebula Center, ¿ok? En la Aurora. Entonces tengo unas cuantas entraditas que quiero regalar, que quiero darte a vos. Así que, a ver, ¿cómo lo vamos a manejar? Hoy quiero que me digas canciones que son himno de la música plancha, por así decirlo. Esa es la manera en que vos vas a participar. Tengo 5 entraditas dobles. O sea, voy a tener 5 ganadores, cada uno para que vaya acompañado a disfrutar del Plancha Fest Mamacitas este 8 de agosto en Nebula Center. ¿De acuerdo? Entonces, podés participar de todas formas. O sea, vos podés ser parte de hoy en Viernes de Historias, y si además querés participar por las entradas, me levantás la mano ahí en WhatsApp, ¿de acuerdo? Para que te vayas vos y un acompañante, ya sea que quieras ir, no sé, si quieres ir bien acompañada de tu esposo, de ese amigo especial, quieres irte con una amiga o con quien vos quieras. Son 5 entradas dobles para que vos vayas a disfrutar. 5 ganadores, así que a participar se ha dicho. ¿Y cómo hay que romper el hielo? Pues yo lo voy a romper con este tema de José Luis Perales. Recordame, envías tu audio y además, si querés participar, levantas la mano en WhatsApp. 87-440-999. Y como te digo, hay que romper el hielo, yo te pongo este tema de José Luis Perales.

0: Marte. Vanessa me dice, le gusta Perales. Recordá, son 5 entradas dobles, 5 ganadores para que te vayas vos y un acompañante a disfrutar de Plancha Fest Mamacitas este 8 de agosto en Nebula Center. Es un evento donde, mira, van artistas, hay degustaciones, hay conciertos, hay espacio para karaoke, es dedicado 100% a la música plancha. Entonces, para que vos, si querés asistir, participes. ¿Cómo participás? Bueno, muy fácil, me decís canciones que de verdad sean himnos de la música plancha, ¿ok? Esa es la forma, a través de nuestro WhatsApp, 87440999, ¿de acuerdo? Importante, si querés participar simplemente por la dinámica, todo perfecto. Pero si además querés participar por las entradas, me levantas la mano en WhatsApp. ¿De acuerdo? Esa es la forma para yo saber que no solamente estás participando en la dinámica, sino que también querés las entraditas.
1: ¿Puedes participar?
2: Muy buenos días.
1: O sea,
2: bueno, ser parte de José José todas, pero en especial el triste.

Bueno, ahí tenemos otra proposición. Iris, mi buena amiga Iris, dice que ya tiene entraditas para la fiesta de las madres. Y sí, ayer fue que vino, ¿verdad? Ayer fue... Sí, creo que sí fue ayer. Casi segurísimo. También, mi buena amiga Rosita Brenes me manda un audio. Nada más que le faltó decirme que cuál canción propone. Nada más, eso es lo que me hace falta, que me digas cuál canción de la música plancha estás proponiendo. Y me habían dicho este de Pandora. Dinamita.

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Por ahí me preguntan que dónde es el Planchapés Mamacitas. Es en Nebula Center, para que lo tengas en cuenta. Es una actividad muy bonita porque es que vas a disfrutar de conciertos, degustaciones, hay espacio para karaoke, porque es un tributo a la música plancha. ¿De acuerdo? Otra cosa importante. No voy a anunciar ganadores. ¿Sabes qué voy a hacer para mantener así el suspenso? En cualquier momento te llegan dos entraditas. Entre la gente que participe, ¿cómo participan? Fácil. Simplemente tienen que enviarme un audio o un mensajito diciéndome una canción que sea de verdad un himno de la música plancha, y aparte de eso levantar la mano ahí en WhatsApp para yo saber que estás participando de verdad por las entradas.

La canción preferida mía es Un beso y una flor de Nino Bravo. Me trae recuerdos muy lindos de mi juventud, cuando yo tenía como 17 años. Bendiciones. Me incluyen para la rifa de lo de...

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5: Un himno de la música plancha para mí sería La gata bajo la lluvia, de Rocío Dúrcal.

0: buenos días David. Solo quería agradecerle por esa buena programación que día a día nos das. Es una motivación a los que andamos acá en carretera para andar cantando, andar alegres. Gracias por esa gran programación.
1: Hola, hola. Un himno de música plancha es El Popurrí de Pandora.

Bueno, y muy importante, atención, porque yo no estoy anunciando ganadores, les estoy mandando directamente las entradas para ponerle la emoción, ¿verdad? De que no sabes en qué momento te puede llegar o no. Quedan 20 minutos por delante prácticamente. Ya he mandado varias entraditas. No voy a decir que todas, porque no las he mandado todas, pero ya he mandado varias. Así que esa es la forma de participar. Me mencionas ahí alguna canción, himno de la música plancha. De acuerdo. Un saludo para el buen amigo Omar Rodríguez. Gracias por tan lindo mensaje que por ahí se lució. De verdad que se lució. Y bueno, por acá me siguen participando un montón. Recordá que la actividad es este sábado 8 en Nebula Center. Y digo una actividad, no digo concierto, porque es que hay conciertos, hay karaokes, hay degustaciones. Entonces son entraditas dobles para que te vayas a disfrutar, ¿de acuerdo? Repito, ya he entregado varias, son 5 ganadores en total, cada uno de una entradita doble, todavía me quedan. Así que para que participes a través de nuestro WhatsApp.

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0: Bueno, esos son parte de los temas que me has propuesto. Y ahora sí, ya envié todas las entradas. Saludos a quienes recibieron y bueno, pues mayor suerte para la próxima a los que no recibieron entradita. De acuerdo, pero ahí eran 5 entradas dobles para que se fueran a disfrutar a Nebula Center este 8 de agosto. Ahí me cuentan qué tal. Vamos a un corte rapidito porque adivina qué, ya viene Hecho en Casa.
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0: Creo que no había mejor tema para empezar esta edición de Hecho en Casa que recordar ese amor tan lindo que le tenemos a nuestra Costa Rica. Que no hay país más grande, no hay tierra más bendita que esta, donde dichosamente nacimos.
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0: Espero que disfrutes la edición del día de hoy. Porque vamos con muy buenos temas de la música costarricense. Para muestra un ejemplo, recordemos a los chicos de la pandilla. De mañana en adelante el tema que disfrutás al ser las 11:06. Amantes de la música nacional dicen presente.

0: Bueno, tal como te dije, este es el espacio para los amantes de la música costarricense, así que espero tu reporte de sintonía. Dice por acá, saludos cordiales desde la Ribera de Belén, en Heredia. Saludos a mis ex compañeros de la Escuela República de Panamá 78. Nos dice Alexander Mora. Y bueno, hablando de música nacional, es curioso porque si vos bien has asistido acá a una de las fiestas de las madres de Azul 99.9, sabes que hay una agrupación que siempre está por ahí acompañándonos, que es la que forma, así como decimos nosotros los ticos, el desmadre. Así que de verdad que yo me siento sumamente feliz, contento, agradecido, porque tengo por acá a Lelis Céspedes. ¿Cómo estás, Lelis?
1: Muy bien, muy bien.
0: Gustoso de tenerte por acá.
1: Así es, igualmente es un gusto estar aquí compartiendo con esta, que es nuestra familia ya. Prácticamente ya son como 20 años de que estamos en todos los eventos de Azul 99.
0: A ver, infaltables, por supuesto que sí. Aparte de eso, decime una cosa, ¿cuál es el secreto de la banda Chiqui Chiqui para ponerle sabor a cada una de las fiestas y convertirse en insustituibles? No hay forma, o sea, yo creo que primero se acaba la fiesta de las madres a que cambiemos de artistas con la banda Chiqui Chiqui.
1: El secreto del grupo es que en la época de los 80, 90, el grupo que no sabía tocar todo tipo de música, no funcionaba. Entonces somos músicos muy versátiles que podemos tocar cualquier tipo de canción. Uh-huh. Eso por un lado. Y segundo, que hemos rescatado todo lo que fue la música de finales de los 70, cuando se hizo La Avispa, que se grabó en el 78, y toda la música de los 80. Entonces ahí está el secreto. Y que es un tipo de música que está en el corazón de la gente, del público en Costa Rica. Además, curiosamente, esa música le gusta tanto a los jóvenes y como desde luego ya los más avanzaditos, como nosotros, ¿verdad?
0: ¿Es requisito ser pelotero para estar ahí?
1: Es requisito ser pelotero y es requisito bailar desde la primera hasta la última canción.
0: Muy bien. No, se los digo porque capaz que alguien dice, uy, mira, a mí me hubiera encantado, pues, tal vez soy muy bueno tocando, pero no soy pelotero.
1: Exactamente, sí.
0: ¿Puede ser?
1: Sí, exactamente.
0: Y bailarín.
1: Sí, lo otro es que también de nosotros somos como una, ¿qué le digo? Una selección de los músicos. Todos los que toquen en banda Chiqui Chiqui, nosotros contamos, mucha gente hace nos dice, pero a veces no va a Lelis, a veces no va Rupert, a veces no va Marquitos Monge. Tenemos esa ventaja de que tenemos una gran cantidad de músicos. Si solo por la banda pasaron más de 40 músicos, imagínense. Entonces podemos tener esa ventaja de que contamos como una selección, como los equipos de fútbol ahora, que tienen que tener al menos 30 jugadores, ¿verdad? Nosotros andamos...
0: Una buena banca,
1: que si un día, por las situaciones que nosotros tenemos, de que a veces hay situaciones de salud, hay situaciones de compromisos, porque no nos dedicamos solo a eso, entonces podemos tener la capacidad de formar dos grupos perfectamente, uh-huh, y hasta tres, en un caso de emergencia. De hecho, en años pasados nos invitaron a tocar en Estados Unidos y una gente aquí nos pidió que querían que tocáramos también en Costa Rica para septiembre. Y me dice Max, ¿usted cree que se puede armar otro grupo? Le digo, no, y armar otro grupo se pueden armar hasta 4 o 5. Y realmente fue la primera vez que pudimos hacer eso. Y de muy interesante porque todos conocemos el repertorio, todos somos como hermanos. Eso es lo más bonito, que somos como una familia.
0: Me decía Macho Torres ahí chismeándome que nuevo tema en todo.
1: Sí, ahorita tenemos un tema que hicimos precisamente un invento de Chema Moreno. No es un invento, fue una realidad la canción. ¿Cómo querer que ser verde si no llover? Resulta que es una canción que nace porque estaban en Puerto Viejo y andaba un señor estadounidense, se me enreda en la lengua, ¿verdad? Y entonces el señor hace un comentario y dice, Oh, muy lindo lugar, pero llover mucho. Entonces viene el negro y le dice, ¿cómo querer que sea verde si no llover? Entonces hicimos la canción. Chema la escribió y arreglos de Marquitos Monje y la grabamos y la vamos a estrenar precisamente en ese evento.
0: En la fiesta de las madres, este próximo miércoles, recuerden recoger sus entradas, hacer el canje de entradas. Son tres etiquetas: bebidas lácteas Interlac, harina para tamales Instamasa, café montaña, fideos wokis, salsas oriental, ready pizza y también pañalito. Tres equivalen a una entrada para que no se pierdan no solamente la fiesta, sino el lanzamiento de este tema.
1: Exacto.
0: Van a estar ahí en la historia.
1: Y parte también de la banda Chiqui Chiqui es que estamos rescatando también a los jóvenes. De hecho, ya con nosotros ha tocado Alex Guerrero, el hijo de Alex Guerrero también, que ya en paz descansa, el que grabó La Avispa, la voz de La Avispa. Ya Alex Guerrero ha tocado con nosotros en muchas ocasiones. Mi hijo Fabián toca la trompeta y canta en el grupo también, además toca piano. Ese es muy versátil, las baterías, de todo. No se está quedito ese muchacho. Y en nuestros proyectos es que el Chiqui Chiqui va a seguir por muchos años porque se está convirtiendo en el ritmo costarricense. Así como en otros lugares es el merengue, en otros la bachata, en Costa Rica lo que nos identifica ya es el Chiqui Chiqui propiamente. Entonces, dentro de esos cambios queremos incorporar gente joven, ayudarlos y que ojalá ellos sigan con el proyecto. Les vamos a heredar esto para que lo sigan por muchos años más, porque creo que Chiqui Chiqui no va a morir.
0: De paso también, bueno, pues venís acompañado, ¿verdad? De una voz que ya la gente reconoce, que formó parte del elenco de Nace una Estrella, las temporadas, yo me pierdo, creo que fue la sexta.
2: La sexta,
0: Ok,
2: claro.
0: acércatele ahí bien al... Eso mismo, ¿cómo estás, James?
2: Muy bien, ¿y ustedes?
0: James, James, ¿cómo te digo?
2: Como quieras.
0: Yo te voy a decir
1: También.
0: James.
1: James.
0: James. James, gustoso de tenerte por acá.
2: No, más bien el honor es mío estar acá, de verdad. Me siento muy feliz, muy contento. Estoy muy nervioso, no crean, chiquillos, estoy muy nervioso. Y comentar y hablar, y estoy muy, muy contento también de estar del lado de Lelis,
0: A
2: que es
0: veces
2: un
0: la gente
2: gran
0: se
2: artista.
0: pregunta, ¿qué pasó después de? Entonces, me gustaría que nos contés, ¿qué pasó después de y qué te tiene aquí hoy?
2: Bueno, después de Nace una Estrella, wow, bendiciones han llegado y también situaciones también, ¿verdad? Que nos impactan como cantantes. Después de Nace una Estrella, a mí me detectaron nódulos. Entonces estuve por mucho tiempo sin cantar, reposando, yendo a terapias de lenguaje. Después de la recuperación llega esta canción compuesta por Orlando Bertarini, que muy pronto vamos a hablar un poquito de Aquí hacia la Eternidad, que es una canción que este gran compositor argentino, ¿verdad?, que ha hecho grandes éxitos como Si Supieras, Si Te Vas,
0: Reconocido
2: Así.
0: de una de las grandes agrupaciones que también ama Costa Rica como no es Abracadabra.
2: Como esa, ajá, exacto, y que él compuso de los mayores éxitos del grupo Los Sixos, que también es un grupo que ama Costa Rica y que yo admiro también demasiado, así como la banda Chiqui Chiqui. O sea, yo se lo juro que todo esto que está pasando para mí es un sueño hecho realidad.
0: Ahora, ya la carta de presentación es muy buena porque, a ver, Bertarini no le compone a cualquiera.
1: Así es.
0: O sea, ya por ahí ya empezamos bien, ¿verdad? Porque muchos quisieran tener una composición de él y la bendición de él. Entonces, contame un poquito acerca de la canción.
2: Bueno, De Aquí hacia la Eternidad es un tema preciosísimo. A todas las personas que nos están escuchando, es un tema que habla del sentimiento, amor a flor de piel, ¿verdad? Como las personas, los personajes de la historia hablan de ese amor con intensidad, que haría todo por esa persona. Entonces, es una canción que yo sé que le va a llegar a muchos.
0: Vamos a escucharla y después de ahí yo quiero la opinión de los musicólogos, porque acá en este espacio son expertos en música costarricense y ellos son los que dicen manita arriba, manita abajo, manita al medio. Así que vamos a escuchar a James de Aquí a la Eternidad, así se llama el tema y lo disfrutas en esta edición de Hecho en Casa, Voy y Vengo.

0: Acá tenés el tema de James, De aquí a la eternidad. A ver, ¿querés la opinión más sincera?
1: Claro que sí.
0: Yo te voy a dar una opinión sincera. ¿Qué edad tenés vos?
1: Tengo 22 años.
0: 22 años. Particularmente creo que venís como a rellenar un vacío que hay actualmente en la música romántica. ¿Por qué? Porque normalmente tenemos artistas ya muy consagrados, medianamente consagrados, artistas maduros de edad, por ejemplo, y acá yo distingo una voz juvenil. De hecho, me recuerda, no sé por qué, a Pedrito Fernández en su momento. ¿Te acuerdas vos, Lelis?
2: Sí, claro, y bueno, y Los Abejorros, que Orlando Bertarini también fue compositor de muchas de las canciones de Los Abejorros en esa época.
0: Entonces, me parece que para mí sí es manita arriba, y por mucho, porque repito, venís a llenar algo que no hay en este momento. Entonces, me gusta. Por acá te decía lo de la edad porque me estaban preguntando, me decían, ¿es un joven el que canta? Yo sí, correcto, me decían, fenomenal.
1: Muchas gracias.
0: Ir a probar suerte a Gold Talent en España, me dicen. A ver, musicólogos, díganme qué opinan ustedes de esa canción de James, de su voz. ¿Están de acuerdo con lo que digo yo o no estoy de acuerdo? Rocío me manda manita arriba. Esta canción la vas a estar presentando, ¿verdad? También en la Fiesta de las Madres.
1: Completamente en vivo.
0: ¿Cuánto tiempo te demoró el hecho de que, bueno, obviamente venís de un proceso de salud y demás? Entonces, reconciliarte con la música, ¿cuánto tiempo te tomó?
1: Wow, creo que hasta ahorita, porque sí se me ha hecho muy difícil.
0: ¿Y es que fue 2000 qué?
1: 2023.
0: Dice James, qué canción tan hermosa, te felicito, me dice Lucy Zapata por acá.
1: Muchísimas gracias, Lucy.
0: ¿Quién más desea opinar? 874-40-999, porque aquí somos estrictos. Okay, entonces, mi opinión es la que menos debería importar, porque a la larga es el público el que manda.
1: Exactamente.
0: ¿No? ¿Qué tenés en mente? ¿Cuáles son los planes ahora que estás retomando?
1: Mis planes, yo siempre le he dejado todo a Dios, completamente todos los proyectos a Él y todo. Y si se da, ojalá que la canción llegue a sonar, no solamente en Costa Rica, sino a nivel internacional, porque, como lo dijiste, es un tipo de música que ya hace muchos años no se ve. Lo cantaba Juan Gabriel, lo cantaba otros artistas, y que ya aún no están esa música, a pesar de que siguen ellos vigente, no hay el artista que llegue a no, es que no sé cómo explicarlo, a llenar un espacio, sí, a llenar un espacio que también los jóvenes necesitan, que es la música romántica, una música que no pasa el tiempo, es una música muy importante. Y la verdad, De aquí hasta la eternidad es una canción que tiene un mensaje precioso de amor incondicional, y la verdad que ojalá que no solamente a las personas jóvenes, sino a nivel general, les guste mucho. De aquí hasta la eternidad.
0: Dice por acá Jenny Alvarado, hermosa voz. Lorena dice, excelente, lo felicito, sigue para adelante, porfa. Parte de los mensajitos que nos están enviando. Y bueno, pues chicos, les agradezco montones el ratito y la visita por acá. Las puertas siempre abiertas, y principalmente la invitación para que ambos disfrutemos este próximo miércoles.
1: Sí, no se lo pierdan, este miércoles 12 de agosto. Presentaré la canción De aquí hasta la eternidad, y para que sepan,
2: hay una sorpresa más.
1: Ajá, hay una sorpresa
2: más. Esa tengo que decirla yo.
1: Eso,
2: Por primera vez va a cantar Chiqui Chiqui con nosotros también.
0: Ah, sí.
2: Esa es la otra sorpresa. Va a debutar con la banda Chiqui Chiqui.
1: Eso.
0: Bueno, pues no se diga más.
2: No se diga más.
0: Chicos, muchas gracias.
2: Gracias a ustedes.
0: Nosotros vamos a terminar así ya los últimos segunditos de canción, y vamos a un corte y ya venimos con más de Hecho en Casa por Azul 99.9.

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bonito popurrí de papel y lápiz, canciones de verano. Y anterior, escuchabas a Manantial. Y para seguir este deleite de música costarricense, ¿qué te parece si escuchamos a Vía Libre con Recuérdame? Ah, no, y todavía falta programa. 11:40, estás disfrutando de Hecho en Casa, el espacio dedicado a la buena música costarricense.

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Ahí tenés otra muy buena agrupación costarricense como lo es Sweet Double con Profanar. Gaviota, ay Gaviota, no importa el tema que uno ponga, es un éxito rotundo.

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1: Esta canción que hoy es especial, quiero compartirla con alguien que quiere, que lo quieran aquí en España como ya lo quieren al otro lado del charco. Es un gran amigo mío, un gran artista, quiero que lo conozcáis. Y él es Axel. ¡Fuerte el aplauso!

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0: sueño. 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
1: Y luego otro poquito.
2: 3:05 PM.
0: Ay, quédate un ratito.
2: Muy buenas tardes. Te saluda tu amiga y servidora Katia Ávila en esta tarde de viernes. Hoy estamos 7 de agosto. A partir de las 5 de la tarde estamos con Directo al Corazón. Así que ya sabes, esas dos horas en que puedes contarme desde dónde nos estás escuchando. Envíale un saludo a quien vos quieras. ¿Qué canción quieres escuchar? Bueno, con mucho gusto. Comunícate con nosotros a través de mensaje escrito o por audio al 87440-999. Ese es nuestro WhatsApp. Listo, preparadísimo en esta tarde de viernes. Porque a partir de las 5 de la tarde estamos con Directo al Corazón.

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A partir de las 5 de la tarde, a través del 87-440-999, puedes contarme desde dónde nos estás escuchando, por supuesto, y también solicita esa canción que te gustaría escuchar, porque con muchísimo gusto, a partir de las 5 de la tarde, complacemos y chineamos a los cumpleañeros. Así que si hay alguien especial ahí en casita que esté celebrando el cumpleaños el día de hoy o cumpla este fin de semana, pues me contás para pasarle un saludo, para regalarle una canción a partir de las 5 en Directo al Corazón.

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El 87-440-9999, listo, preparado. Ya sabes que a las 5 estamos con Directo al Corazón. 87-440-9999, fácil, facilito. Comunícate con nosotros por mensaje escrito o por audio, cualquiera de los dos. Y no te olvides, por favor, de contarme desde dónde nos estás escuchando.

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0: Te lo digo 43 veces a que no me sueñas, a que te beso y te entregas, que tú no puedes olvidarme, corazón. 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

Ya llegamos a las 3 de la tarde con 56 minutos. 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Esto es lo nuevo acá en Azul a cargo de Karina. Así es, la venezolana Karina vuelve con buena música, por supuesto. Y esto dice, ¿y ahora qué? Lo nuevo acá en Azul 99.9.

0: ¿Y ahora qué?
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A ver, hoy estamos 7 de agosto. ¿Quién está cumpliendo años allá en casita? Bueno, te cuento que de los famosos conocidos de la banda de heavy metal Iron Maiden, está cumpliendo Bruce Dickinson, cumple 60 años. El colombiano Carlos Vives, nada más y nada menos, está cumpliendo años el día de hoy y está cumpliendo, ¿cuántos años? 65 años. El cantante Pepe Aguilar, otro de los grandes, está cumpliendo 58 años. Actor y cantante mexicano, fue parte de la banda RBD. Cristian Chávez cumple 43 años. También lo vimos en las películas de La Forma del Agua y El Hombre de Acero. El actor Michael Shannon cumple 52 años. De la serie The X File, el actor David Buscemi cumple 66 años. Cantante y actriz venezolana Eva Luna Montaner está cumpliendo 29 años. Ganadora del Oscar en el año 2003, la actriz Charlize Theron está cumpliendo 51 años. Así que ya sabes, si estás cumpliendo años, contame ya casi a través del 87-440-999, porque ya casi venimos con las 2 horas de Directo al Corazón.

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Ya llegamos a las 4 de la tarde con 55 minutos. 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Y ya casi venimos con Directo al Corazón, así que pues qué canción querés escuchar, a quién querés saludar. Ya casi venimos con esas 2 horas especiales en que me puedes contar desde dónde nos estás escuchando y contame si alguien está cumpliendo años en casita o cumpleaños este fin de semana.

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Así damos inicio a esta edición de hoy viernes de Directo al Corazón. De una vez complacemos a Bernabé Herrera, que nos hizo su reporte de sintonía desde Los Chiles a través del 87-440-999. Y también complacemos con muchísimo gusto hasta la bella Turrialba, nuestra amiga Cindy Navarro, que quiere escuchar al señor Ricardo Arjona. Bienvenidos a Directo al Corazón.

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Vamos a agradecer el reporte de sintonía desde la bella Atenas a nuestro amigo Daniel. Gracias, Daniel, por ese reporte de sintonía a nuestro WhatsApp. Y vamos a complacer con muchísimo gusto con Daniel Santa Lucía.

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9: Muy buenas tardes, Katia. ¿Serías tan amable de complacerme con Rayando el Sol de Maná? Saludos, gracias. Buenas tardes.

Y complacíamos con mucho gusto a Ricky, que nos hizo su reporte de sintonía desde Tuetal Norte. Y un saludo para Doña María, que me contaron que andaba en la pulpería haciendo un mandado. Así que gracias a ellos, feliz fin de semana, que la pasen bonito. Y un saludo muy especial, dice, a mi esposita Dora Ortiz, que eres el gran amor de mi vida, te amo más que todo. Y el próximo 21 de agosto está de cumpleaños. Esto es de parte de tu peluche, José Alberto Ramírez, que te quiere dedicar esta canción de Miguel Bosé. Así que complacemos.

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mucho gusto con esta canción de Valentino para Eduardo Sandí desde San Juan de Santa Bárbara de Heredia, que nos hizo su reporte al 87-440-999. 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

Esto es lo nuevo acá en Azul. David Bisbal, la canción se llama Frente a Frente, original de Janet, en un homenaje que se hace Juan Carlos Calderón, el autor de esta canción. Y vamos a enviar un saludo a la cocinera, que aunque no me hace caso, la adoro, Jocelyn Orozco Vega, de parte del repartidor de pollos, que le quiere dedicar esta canción, así que complacemos con mucho gusto.

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